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0: 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Son las 6 con 15 minutos.
1: 6:15. 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

Gente bonita, muchas gracias por estarnos sintonizando y por estar mandando sus mensajitos. Gracias, gracias. Qué bonito detalle. Y a las personas que nos están agradeciendo por las rolitas que les estamos poniendo, pues faltaba más, sobraba menos. Es algo que nos encanta poder hacer. Es algo que nos gusta mucho poder dar a todos los fans. Así que esperemos que lo estén disfrutando mucho. Ya saben, mensajitos al 981-160-1343. Y yo también estoy recibiendo sus mensajes, sus saludos. Síganme a través de Instagram, a través de la cuenta El Tío Enrique, así me van a encontrar, eltio.enrique. Y ahí vamos a estar platicando, cotorreando, enviando mensajitos. Nos pueden enviar ustedes su chismecito cafetero, participaciones, etcétera, etcétera, sugerencias y comentarios acerca de la trivia, así que no lo olviden, eltio.enrique, ahí me encuentran en Instagram, ¿sale? No en Facebook, no tengo para poder conversar con ustedes, pero en Instagram sí, ahí voy a estar más que contento de poder estar platicando con todos ustedes. Y vámonos con más música, escucharemos a continuación Azul de Zoé y después de esto escucharemos Quédate de Soraya. Chulada de canciones las dos, esperamos que sea de su agrado y ya saben, para mandarnos mensajitos, para pedirnos alguna petición o felicitaciones, aquí al 981-160-1343.

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0: En Kia's FM son las 6 con 30 minutos.
2: 6:30.
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0: 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En Kiss FM son las 6:42.
1: 6:42.
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Continuamos con más música, mi gente bonita. Gracias, gracias. Nos están mandando mensajitos aquí en el 101.9. Nos están mandando mensajitos a la línea de WhatsApp. Y nos dicen, tío Enrique, muy buenas noches. Me encanta esa canción que pudimos escuchar. Cuando lo dijo, cuando estábamos sonando esa rola, estaba la de Diego Torres, Color Esperanza. Sí, es una canción que hace que te llenes de energía, que te hace una buena actitud, que hace que te llenes de felicidad y que te dan ganas de estar un poquito mejor. Qué bonito, la verdad que sí. La verdad que sí, es una de esas canciones que te llegan directo al cocoro. Ahorita, ¿con qué nos vamos? Nos vamos a ir con Shakira y la canción Tú, una de las canciones más chéveres. Me quedaré solo de Amistades Peligrosas, que nos la habían solicitado hace ratito y que pudimos poner específicamente aquí. Nos la felicitó bastante Carlos con K, así que esperemos que te haya gustado mucho, mi estimado. ¿Con qué vamos también? Con la canción, esta es una de Alex Ubago, Aunque no te pueda ver, y después estaremos ya yéndonos a una pausa comercial. Así que no se vayan, quédense con nosotros, mándenos sus mensajitos al 981-160-1343. Continuamos con más, esto que es Back in Time.

0: con 2 minutos.
1: 7:02.
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Seguimos con música excelente, muchísimas gracias. Bueno, también nos dijeron ahorita que querían la canción de ¿cómo se llama? Que nos han estado solicitando. Esta de Dame Amor, aquí está, con muchísimo gusto. Y bueno, hay una canción que yo quiero ponerles a todos ustedes, es de los años 80s. Mediados de los 80s, de un italiano que causó furor en su momento, que estuvo casi un mes en Siempre en Domingo con Raúl Velasco. Y este compa tiene una gran capacidad interpretativa, pero sobre todo de composición. Así que esperemos que les guste mucho Ricardo Cocheante y una de mis canciones favoritas de él, Por un Amigo Más. Ya después de esto nos estaremos yendo a un corte comercial, pero gente bonita, ustedes quédense con nosotros. Y si quieres escuchar alguna rola, mándanos tus mensajitos. Si quieres mandar algún saludo, mándanos tus mensajitos al 981-160-1343. Si lo que quieres es dedicarle alguna canción o algunas palabras bonitas y aquí que leamos o así, todo con estilo, con clase, con ternura a esa persona especial, pues adelante, 981-160-1343. Bueno, vámonos entonces con Ricardo Cocheante Por un Amigo Más. Y terminando, vamos a una pausa y regresamos con otro italiano, Gianluca Grignani, con la canción Mi Historia Entre Tus Dedos.

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2: En Kiss FM son las 7 con 15 minutos.
3: 7:15.
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6: 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Con la participación de más de 1,500 personas, se realizó la Gran Feria del Bienestar en el barrio de Santa Ana, un espacio de convivencia y atención con servicios integrales a las familias santaneras. 5. 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

0: Continuamos con más música, mi gente bonita, y casi casi nos la estamos llevando con pura italiana en esta noche. Pero esta rolita nos la encargó encarecidamente mi amigo Félix, que pues obviamente la dedica a su amadísima esposa Erika, quien agradece día con día, no solamente el Día de las Madres, sino todos los días le agradece el haberle honrado con él la importante función de ser padre, que le ha dado una familia maravillosa, que le ha dado su tiempo, su amor, su cariño, y él no tiene palabras para agradecerle y para, pues, demostrarle todo lo que la ama, todo lo que la adora. Así que, pues, mi estimada Erika, esperemos que te haya llegado esta canción y que hayas disfrutado esta rolita que te está dedicando tu queridísimo Félix. Y bueno, pues se cierran ciclos, mi estimado Félix, a darle con todo. Están juntos, es lo importante, como pareja, como familia. Y estoy seguro que van a seguir prosperando y dándolo todo una y otra vez. Así que ánimo, y a darle con todo. Mucho éxito y no claudiquen. Hay más. Dicen que cuando se cierra una puerta se abre una ventana, así que hay que aprovechar las ventanas, aunque sean pequeñas, después las volvemos balcones, caray. Un fuerte abrazo, mi gente, y bueno, vamos a continuar con más música, pero antes vamos a una pausa comercial y regresamos para escuchar a Cabá con esta rolita, La Calle de las Sirenas. Una chulada de canción que tiene ya rato, mucho rato que no poníamos, ¿verdad? Entonces, La Calle de las Sirenas al volver del siguiente corte comercial. Mientras tanto, vámonos a una pausa y regresamos. 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
1: 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Kiss FM, son las 7 con 30 minutos. 7:30. 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

0: En Kiss FM son las 7 con 46 minutos.
1: 7:46.
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Damas y caballeros, ya estamos despidiendo el programa de hoy. Muchísimas, pero muchísimas gracias por habernos estado acompañando en este programa tan especial que espero lo hayan disfrutado y muchísimo. Muchísimas gracias por sus mensajitos, por haber estado al pendiente de nosotros, por haber estado al pendiente de la programación que con mucho gusto hemos estado organizando para cada uno de ustedes. Y bueno, ya cerrando este segmento, este programa, vamos a dejarles con estas tres canciones: Hombres G, Temblando, Ricardo Montaner con Bésame y por supuesto Caifanes con la canción Miedo. Y con esto decimos hasta muy pronto, pero al ratito nos seguimos escuchando, por supuesto, en la frecuencia del Beso 101.9. Les recuerdo que tenemos después Kiss Concert. El Kiss Concert de esta noche va a ser acerca de uno de los integrantes de el grupo Pink Floyd. Así que esperemos que les guste mucho y quédense con nosotros para seguir disfrutando la mejor programación. Hasta muy pronto. Chao.

0: En Kiss FM son las 8 con 2 minutos.
1: 8:02. 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
1: En Kiss FM son las 8:24. 8:24.

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1: En Kiss FM son las 8 con 40 minutos.
2: 8:40. 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
1: En Kiss FM son las 8:54.
2: 8:54.
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1: En Kiss FM son las 9 con 8 minutos.
2: 4 del Jaguar. 1. La gobernadora Laida Sansores y su hermana Laura, presidenta del sistema DIF estatal, recorrieron diversas colonias para visitar a las madrecitas con motivo del próximo 10 de mayo. 2. El programa Viernes Muy Campechano, que impulsa la unidad de comunicación social, llegó en esta ocasión al Centro Regulador de Urgencias Médicas. 3. 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

¿Te imaginas compartir tu vida con un compañero que puede vivir 100 años? ¿Un amigo emplumado que si pierde a su pareja puede caer en depresión como tú o como yo? Las aves no son juguetes. Son seres con emociones complejas que merecen un hogar para toda su vida. ¿Estás realmente preparado? Aunque durante siglos hemos tenido aves en casa, la verdad científica es clara: no son animales domésticos. Sus comportamientos siguen siendo instintivos y salvajes. Una cacatúa puede vivir hasta 100 años, un loro entre 60 y 70, un cisne 30, incluso un periquito australiano vive de 5 a 8 años. Y aquí viene algo hermoso y desgarrador. Especies como loros, guacamayas, pericos y cacatúas son monógamas. Tienen una sola pareja toda su vida. Si en cautiverio no tienen pareja, crean ese vínculo contigo. Te eligen como su compañero de vida. Pero cuando su pareja muere, ya sea ave o humano, pueden caer en depresión profunda. Por eso, adoptar un ave no es como comprar una planta. Es como adoptar un hijo de plumas que podría sobrevivir a tus propios hijos. Antes de adoptar, pregúntate, ¿tengo espacio suficiente para que viva dignamente? Cada especie necesita alojamiento específico. ¿Puedo costear su alimentación? Los carroñeros necesitan comida refrigerada. Otros requieren amplia variedad de frutas frescas diariamente. Y algo crucial, asegúrate de su procedencia legal. Las aves de criadero o capturadas legalmente están anilladas o tienen chip. Si no tiene identificación, probablemente viene el tráfico ilegal. No fomentes ese crimen.

0: Las aves son maestras del disfraz. No muestran signos de enfermedad hasta que están gravísimas. Por eso necesitan visitas veterinarias periódicas.
1: Y cuidado, pueden transmitir enfermedades como la clamidia aviar.
0: El humano se contagia al contacto con aerosoles de materia fecal o secreciones respiratorias de aves enfermas. Por eso, la higiene de su espacio es fundamental, no opcional, obligatoria. Entonces, antes de llevar un ave a casa, pregúntate honestamente, ¿puedo comprometerme por décadas? ¿Tengo espacio, dinero, tiempo? ¿Estoy dispuesto a ser el compañero de vida para siempre de una ave monógama? Porque adoptar un ave no es tener una mascota. Es asumir la tutela de un ser que podría sobrevivirte, que puede deprimirse si lo abandonas, que te elegirá como familia. Y eso es un privilegio y una responsabilidad de por vida.

0: guión de Leonardo Santiago, con información del portal Ciencia UNAM. Les saluda Mónica Genis.
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0: 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Son las 9:19.
1: 9:19.
2: Sumen Jaguar. 1. La ruta de la transformación llegó a Carmen. 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

Damas y caballeros, continuamos con más música. Gracias por estarnos escuchando, por estar sintonizándonos. Y arrancamos con esto que es Kiss Live, edición de sábado por la noche. Listos para salir a disfrutar, a pasear, a echar relajo, a preparar una buena fiesta para mamá, quienes les gusta darle las mañanitas desde ahorita. Gente bonita, ya lo saben, a disfrutar y a apapacharla como se merece. Y ya iniciamos hace ratito con Oye Pablo de Dana Paola, pero nos seguimos con más música increíble y Todo Queda en Nada de Ricky Martin y La de la Mala Suerte con Jesse Joy. Mandamos saludos muy especial a la señora Elizabeth Hernández, que ya se comunicó con nosotros y que está muy al pendiente de nuestra programación, así como toda la banda que nos está escuchando esta tarde noche, en esta nochecita especialmente ahorita. A todos los que nos están sintonizando y bueno, climita, ¿cómo andamos ahorita? Porque sí, se siente todavía el calor, claro que sí, 31 grados Celsius, 65% de humedad, viento de 14 kilómetros por hora con componente del noreste. Así que humedad va a subir un poquito, va a estar todavía viscosón, empalagosón el clima, pero bueno, algo se tiene que hacer. Ni modo, así es la vida. Gente bonita, vámonos con música entonces y regresamos. Recuerden sus mensajitos al 981-160-1343. Repito, 981-160-1343, donde nos podrán enviar su chismecito cafetero. Si tienen alguno que quieran compartir, aquí ya saben, a la estación del beso Kiss FM. O nos lo pueden enviar a mi cuenta de Instagram, en el tío.enrique. Así me encuentran, facilito de encontrar, facilito de localizar, el tío. Punto Enrique, no con letras, sino con un puntito, como el punto decimal, así, Enrique, el tío, punto Enrique. En fin, vámonos con Ricky Martin y Todo Queda en Nada.

0: 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Son las 9:32.
1: 9:32.
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1: En Kiss FM son las 9:44.
2: 9:44.
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Seguimos con música increíble. Muchísimas gracias, gente bonita, por sus mensajes y por estar aquí disfrutando junto con nosotros de la magia de la radio, disfrutando de las mejores canciones aquí en el 101.9. Y gracias por los mensajitos que nos siguen haciendo llegar. Buenas noches, tío Enrique. Te habla Juan Pablo. Estoy escuchándote desde San Román. Qué buena selección musical que tienen. Quiero mandar saludos a mi mamá, la señora Olga. Es una señora maravillosa, es una señora que me enseñó todo lo que sé y que además me hace sentir un hombre muy, muy querido. Muchas gracias, mamá. Tú siempre estás ahí para mí en mis momentos más alegres y los más difíciles. Qué bonito, señora Olga. Le mando un fortísimo abrazo y ojalá, ojalá que pueda el día de mañana ser súper, súper celebrada con su chamaco. Claro que sí. Tío Enrique, no te vi en la celebración del Día de la Madre ayer en el Parque Chimbal. No, me tocaba estar, no me tocó estar en esa ocasión. Como iba a estar en la noche y pues hasta terminar, ya ven que había un pequeño problemilla ahí con la señal de transmisión de Kiss FM. Pues entonces yo me quedé aquí y hasta que no estuvo reconectada la transmisión, que no podía estar otra vez al aire, pues no me moví. Estuvimos aquí mientras el equipo de ingenieros y especialistas estaban echándole muchísimas ganas, yendo y viniendo, checando los problemas. Había que revisar todo. Ya sabes cómo es esto, ¿no? Desde cables hasta componentes, hasta frecuencias. No, un rollo, ¿para qué te cuento? Y pues aquí su servilleta tiene que estar haciendo la de puente, ¿no? Así como que ya está, ya sonó. No está. Y a ver, muévela aquí. Y le movía yo. ¿Y qué suena? ¿Cómo suena? Y checa, te ponen poniendo música. ¿Y cuánto tiempo llevamos? Y ya, todo ese relajo. Pues había que, necesitaba alguien en cabina para hacer eso. Entonces, pues era mi chambita y aquí estuvimos hasta que se reconectó. En la madrugada ya estuvimos de vuelta. Así que, mi gente bonita, si ustedes escucharon el regreso formal y triunfal de Kiss FM en la madrugada, saludotes. Tío Enrique, hoy no va a haber trivia. No, hoy no es día de trivia. Estoy esperando, de hecho, que me manden, pero chismecito cafetero. Si no tiene chismecito cafetero, pues no tiene caso, ¿verdad? Que esté yo aquí inventándome algo. Me da coraje esas personas que luego, con tal de tener nomás rating o llamar la atención de alguien, se ponen a inventar algo. No, gracias. Prefiero la honestidad, la sinceridad y la directness lo más posible. Y trivias, ya pues tengo dos trivias listas para el lunes y el martes de la semana que viene, así que no se preocupen que vamos a estar bastante, bastante entretenidos. Gente bonita, vámonos a una pausa, pero antes escucharemos La Niña que Llora en Tus Fiestas de La Oreja de Van Gogh, con dedicatoria para nuestra amiga Charito. Un saludo también para la otra Rosario, para Charito Chan, la niña piña que nos escucha ella todos los días, muy atenta, muy feliz, muy contenta. Y nosotros nos arrancamos entonces con La Oreja de Van Gogh. Y luego una pausa y continuamos con más aquí en Kiss FM.

0: 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Son las 9:59 minutos.
1: 4 del Jaguar. 1. La gobernadora Laida Sansores y su hermana Laura, presidenta del sistema DIF estatal, recorrieron diversas colonias para visitar a las madrecitas con motivo del próximo 10 de mayo. 2. El programa Viernes Muy Campechano, que impulsa la unidad de comunicación social, llegó en esta ocasión al Centro Regulador de Urgencias Médicas. 3. La Secretaría de Protección Civil de Campeche participó en el primer simulacro nacional 2026 para promover la cultura de prevención y autoprotección en instituciones, escuelas, empresas y hogares. 4. 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

0: En Kiss FM son las 10 con 17 minutos.
1: 10:17.
2: Sumen Jaguar. 1. La ruta de la transformación llegó a Carmen. 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El programa Viernes Muy Campechano, que impulsa la unidad de comunicación social, llegó en esta ocasión al Centro Regulador de Urgencias Médicas. 4. 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

Continuamos con música excelente. Muchísimas gracias, mi gente hermosa, mi gente bonita, mi gente con talento. Y bueno, ya estamos ahorita, es la segunda mitad de nuestro segundo bloque de Kiss FM de sábados por la noche. Y por aquí me dicen, tío Enrique, yo voy a celebrar, porque hace ratito yo estaba preguntándoles, gente bonita, ¿cómo van a festejar a su mamá el día de mañana? Y por aquí me decían, tío Enrique, nosotros vamos a celebrar a mi mamá con una rica paella. Nos encanta preparar y sobre todo ella siempre nos enseñó a guisar a mis dos hermanas y a mí. Así que, como somos expertos, sobre todo en la cocina española, pues, ¿qué te puedo decir? Llevamos ahorrando desde hace 2 meses porque algunos ingredientes son bien caros, como el azafrán. Así no. Es cierto, es bien caro el azafrán, pero bien caro el azafrán. Sobre todo porque es nada más el pistilo, o sea, los estambritos de una flor. Pero qué rico sabe, ¿verdad? ¿A poco no? ¿A poco no, mi estimado? A ver, ¿cómo te llamas? No me dices tu nombre, pero ¿a poco no, mi estimado? O mi estimada, no sé. No le da un sabor delicioso el azafrán al arroz. Ese colorcito, además, amarillo, porque el azafrán es como un naranja intenso, como un naranja ocre, como un vermellón. Y al momento de que se hierve, suelta su color, suelta su sabor, suelta su aroma. Hijo, qué bárbaro. Ay, ya se me está haciendo agua la boca. Ay, perdonen ustedes, este es su antojadizo, tío Enrique. Pero bueno, ojalá que te quede riquísimo. ¿Qué lleva la paella? No sé qué le pongan ustedes, porque hay diferentes formas de preparar la paella, ¿no? Hay quien le agrega almejas, hay quien le agrega cangrejo, hay quien dice, no, yo le pongo camarones, hay quien incluso le agrega langosta. Sí, hay quien le agrega langosta. Lo que sí lleva es chorizo. Hay quien le pone salchicha. No sé si todo el mundo le ponga salchicha. Hay quien le pone salchicha. ¿Qué más? Trozos de pollo. Sí, carne de pollo. Hay quien le agrega alitas de pollo. Hay quien le agrega nomás cubos de carne de pollo. Principalmente. Bueno, hay quien también le agrega las presas, así como que la pierna o el muslo. Pero a mí me gusta más cuando es en cubitos. Y hay quien le agrega también tantito bistec picadito. Las aceitunas también, hay quien le pone aceitunas. En fin, pues que les queda muy rica la paella y consientan mucho a su mami. Qué sabroso y me la felicitan, por favor. Que la pase muy, muy bien, súper apapachada y súper, súper consentida. Vámonos con Luis Fonsi, la canción se llama Por una Mujer. Ah, mira, ahorita nos mandaron que si podemos poner la canción de Cuando Seas Grande de Miguel Mateos. Claro que sí, mira, vamos a poner primero la de Luis, Luis Fonsi, Por una Mujer. Luego viene Miguel Mateos, Cuando Seas Grande, y cerramos con Y No Regresas de Juanes. ¿Qué te parece? Y ya con eso nos echamos este segmento y una pausa comercial y regresamos con más. 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

0: 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Son las 10:33.
1: 10:33.
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0: 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Son las 10 con 46 minutos.
1: 10:46.
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1: Gente bonita, ya llegamos al final de nuestro programa. Muchas, pero muchas gracias por habernos estado acompañando. Y bueno, cerraremos con broche de oro esta transmisión con Alejandra Guzmán. Ten cuidado con el corazón y como yo te amo, pero en voz de Gloria Trevi. Con esto decimos hasta mañana. Pásenla bonito, sean muy felices y quédense, por favor, porque todavía tenemos que escuchar el Kiss Mix con las mejores mezclas de los DJs de casa. Y ya saben, a todas las mamás, muchas, muchas felicidades el día de mañana. Les deseo un excelente día, muy apapachadas, muy consentidas, muy amadas, muy relajadas. No las dejen que las pongan a hacer cosas. No. Y nada de, no, yo mejor yo lo hago porque después me dejan hecho un tiradero. No. Que lo hagan ellos y después que recojan su tiradero. Chingo, faltaba más, sobraba menos. En fin, hasta bonito. Pasen de genial, sean muy felices y muchas, muchas felicidades. Hasta muy pronto. Chao.

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0: 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En Kiss FM son las 11:32.
1: 11:32. 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

0: En Kiss FM son las 12 con 5 minutos.
1: 12:05.
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0: 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En Kiss FM son las 12 con 37 minutos.
1: 12:37.
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2: 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En Kiss FM es la una con 12 minutos.
3: 1, 12. 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

En Kiss FM es la 1:47. 1:47. 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

0: 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Son las 2 con 22 minutos.
1: 2:22.
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0: En Kiss FM son las 2:54.
1: 2:54.
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0: En Kiss FM son las 3 con 14 minutos.
1: 3:14. 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

0: En Kiss FM son las 3 con 28 minutos.
1: 3:28.
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En Kiss FM son las 3 con 59 minutos. 3:59. 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

0: En Kiss FM son las 4 con 18 minutos.
1: 4:18.
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0: 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Son las 4:33.
1: 4:33.
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En Kiss FM son las 5 con 9 minutos. 509. 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

En Kiss FM son las 5 con 55 minutos. 5:55. 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

0: En Kiss FM son las 6 con 2 minutos.
1: 6:02.
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0: 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Son las 6 con 14 minutos. 6:14. 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

0: 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Son las 6 con 28 minutos.
1: 6:28.
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0: 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Son las 6:39.
1: 6:39. 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

0: En Kiss FM son las 6:59.
1: 6:59.
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0: 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Son las 7 con 28 minutos.
1: 7:28. 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

0: En Kiss FM son las 7 con 39 minutos.
1: 7:39.
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0: 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Son las 8 con 2 minutos.
1: 8:02. 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

Muy buenos días, queridos amigos, ¿cómo están? Buenos días para todas las mamacitas. Feliz 10 de mayo para todas las mamis que nos escuchan esta mañana a través de la frecuencia del beso. Hoy domingo 10 de mayo les mandamos una felicitación muy especial para todas aquellas madres biológicas y no biológicas. Hay todo tipo de mamás, ¿eh? Hoy vamos a hablar de todo ello, así que no dejen de escuchar Kiss FM, la estación del beso. Les mandamos un fuerte abrazo desde estas instalaciones y por supuesto desde los controles aquí en esta hermosa cabina de Grupo CIPSE, en este dominguito sabroso, en este dominguito que va a tener muchas flores, muchos regalos, muchas comidas, mucho amor, porque hoy la consentida, el pilar del hogar, nuestra mami, estará festejándose. Bueno, pues según el pronóstico del clima, no estará tan soleado como ayer. Hoy tendremos un día nublado y seguramente las mamás van a aprovechar para ir a la playa, para llevarlas, que les compren su regalazo, ¿no? Las lleven a comer o que no las hagan cocinar, que hoy de plano que ellas no se preocupen por hacer nada, nada, nadita, más que ser consentidas. Bueno, estamos a 29 grados Celsius aquí en San Francisco de Campeche. Hoy prepárense un día nubladito, así que tendremos un domingo nublado, pero mañana el pronóstico será así como que medio soleado, así que aprovechenle para este fin de semana que no nos va a dar tanto calor como ayer, que por cierto, saludos para todas aquellas personas que estuvieron trabajando bajo este tremendo calor que se sentía la sensación de más de 40 grados Celsius, pero bueno, San Francisco de Campeche la pasó muy bien, por supuesto, mucho movimiento el día de ayer, saludos para todas las mamis, fíjense que hoy también es el Día Mundial del Lupus, esta enfermedad que es una de las enfermedades autoinmunes, muy terrible esta enfermedad, pero les voy a platicar de eso. Y fíjense que en un país sudamericano y que también tenemos amigos argentinos, en Argentina se celebra el Día del Nieto, así como lo escuchan, el Día del Nieto. Así que esto es en Argentina, así que si tenemos amigos argentinos que viven en Campeche, saludotes para ellos. Y si son abuelos, pues muchas felicidades porque hoy es el Día de sus nietos. Y dejo en pausa mis... Bueno, amigos, así estamos con estos...

0: días mundiales. Muchas felicidades para ti que estás cumpliendo años. Hoy festejamos a Santa Blanda. Sí, ¿verdad? Todas las mamis somos muy blandas. Sí, el amor nos remueve el corazón. Ese corazón de pollo que tenemos y que perdonamos todas las cosas de nuestros hijos cuando no nos hacen caso. También es día de San Antonino, así que saludos para todos los que lleven este nombre.
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0: Y bueno, para todos ellos, San Antonino y Santa Blanda. Y bueno, pues felicidades para quienes hayan nacido en esta fecha. Y una frase que voy a compartir con ustedes de Marguerite Yourcenar, que dice: hay que escuchar a la cabeza, pero dejar hablar al corazón.
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0: Mando su mensaje de felicitación esta mañana al 981-160-1343. Yo soy Betty Notario, gracias por escucharnos aquí en Grupo Cipse Kiss FM, la estación del beso, que está presente siempre por todos lados, siempre la estación que todo el mundo quiere escuchar en los mejores eventos, los mejores lugares y por supuesto el mejor público, ustedes, ustedes que hacen de los locutores, que hacen de esta estación la mejor. 981-160-1343, los números de WhatsApp, el número de WhatsApp de cabina directo para su corazón, para sus saludos. Muchas gracias por esos saluditos. Oigan, y a los que me siguen en mis redes sociales, en Betty Notario Locutora y Betty Notas Campechana, muchas gracias por esos mensajes también personalizados que me han enviado también al WhatsApp. Gracias. Sean todos muy, muy bendecidos con esos saludos que me han enviado, en especial a una servidora que, pues que también es madre, así que madre de dos muñecas. Muñecas preciosas y guapísimas, mis hermosas hijas René Saucet y Abril de Los Ángeles, que son mis pequeñas, y por supuesto la descendencia con Renata y Diego, que ya son mis mellizos, mis corazones, mis ojitos de cascabel. Oigan, tenemos un mensajito que dice: feliz día para tu persona y para todas las mamis desde la colonia Minas. La familia Rodríguez te desea bonito día. Muchísimas gracias. Qué hermoso nos mandaron. Hasta la canción del Día de la Madre nos mandaron. Qué bonito, qué emotivo. De verdad, muchas gracias. Buenos días, Betty, muchas felicidades, eres una ama. Ay, perdón la expresión, pero así nos los pusieron, eres una madresota, dicen. Que te apapachen mucho, soy tu ángel, muchas gracias. Bueno, nos mandan también feliz día de las madres a ustedes, compañeras, que disfruten con sus seres queridos y que la pasen de lo mejor. Un fuerte abrazo y muchas felicidades en este día especial de Pomuch Lindo, estimada Betty, saludos, gracias. Tenemos también saludos de nuestra querida amiga Jolly Pereira, mi Jolly preciosa, que nos está escuchando. Ella es una fan, de verdad, es una fan. Madruga hasta para escucharme entre semana. Y no podíamos esperar menos el Día de las Madres, que Jolly seguramente va a estar apapachada por sus hijos preciosos y sus nietas hermosas. Y, por supuesto, con el dueño de sus quincenas. Saludotes para tu esposo, para ti y toda la familia, mi querida Jolly. Y vamos a escuchar su saludo.
2: Buenos días, Betty hermosa. Feliz 10 de mayo, pásala bonito, corazón. Y recordar que no solo hoy se felicita a las mamás, sino todo el año hay que tenerlas presentes. Sobre todo, muchas bendiciones y mucho éxito, Betty. Espero nuestro saludito. Ya sabes que todos los días te escuchamos y las mejores vibras para ti, corazón. Excelente 10 de mayo. Un abrazo muy fuerte para ti. Besitos.
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0: Así es, ya escuchamos nuestro primer audio, el saludo de Jolly Pereira, que nos está escuchando desde su hogar. Felicitaciones para ti y para todas las mamitas que nos están escuchando. Tenemos varios saludos, aprovechen a mandar sus saludos. Betty, buenos días, una felicitación para mi hermosa Lucrecia de parte de mis hijos Rigoberto, Robert, Roger y Princesa, que la amamos mucho, de parte de Ricardo Calderón, alias la Jícama del Troncal, Hospitales del Cosh. Pues un saludote, ya mandé una felicitación especial para su hermosa Lucrecia y bueno, pues que la pasen a todo dar. Algunos estamos felicitando a todas las mamás, pero no contamos con ella físicamente, pero sabemos que han dejado toda una enseñanza y sabiduría en nuestros corazones, sus palabras y todas las cosas bonitas que nos enseñaron. Gracias a esos personajes que nos dieron la vida, somos lo que somos y tenemos esa entereza, sensibilidad y personalidad. Amigos queridos, vamos al siguiente corte musical. Es con el grupo Timbiriche. Esto se llama Mamá. Felicidades para ti, mamita, para ti que nos escuchas, para todos aquellos caballeros, a todos aquellos hijos que tienen una mamita, una amiga que es mamá. Felicítenlas, apapáchenlas, abrácenlas. Hay todo tipo de madre, así que saludotes para ustedes, madrecitas que nos escuchan, y para todos aquellos que tienen mucha madre. 8:16.

0: 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Son las 8 con 19 minutos. 8:19.
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4: 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La ruta de la transformación llegó a Carmen. 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Dio con las y los carmelitas el banderazo de la ruta de la transformación. Supervisó la pavimentación del bulevar Juan Camilo Muriño e inauguró la cancha techada de la secundaria número 17. Además, entregó medios de cobro de la escuela Es Nuestra y escrituras públicas. 2. La gobernadora Laida Sansores y su hermana Laura, presidenta del sistema DIF estatal, recurrieron diversas colonias para visitar a las madres citas con motivo del próximo 10 de mayo. 3. El programa Viernes Muy Campechano, que impulsa la unidad de comunicación social, llegó en esta ocasión al Centro Regulador de Urgencias Médicas. 4. Con la participación de más de 1.500 personas, se realizó la Gran Feria del Bienestar en el barrio de Santa Ana, un espacio de convivencia y atención con servicios integrales a las familias santaneras. 5. La Secretaría de Protección Civil de Campeche participó en el primer simulacro nacional 2020.
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0: Así es, amigos, estamos de regreso, 8:22. Tenemos muchísimos saludos. Quiero mandar saludos, antes que nada, felicitaciones para toda la gente que conozco, a todos nuestros radioescuchas, más que nada a lo largo de todos estos años al frente de los micrófonos de XFM, que cada año, de verdad, que se anexan más radioescuchas cuando es el Día de las Madres, y me da muchísimo gusto. Hemos visto diferentes etapas, diferentes generaciones. Ahora me toca estar en otra etapa, aquí en los micrófonos, y vemos muchísimas madres nuevas, mamitas que apenas están recibiendo a sus bebés, otras que apenas lo tienen en el vientre, otras que ya inclusive ya son abuelas. Hemos visto tantas historias tan bonitas. De verdad, muchas felicidades para todas ellas, que tienen cada una historia al momento de dar a luz. No saben ustedes cómo se escriben, se describen más que nada esos momentos al momento de que ya tu hijo ya va a nacer, las complicaciones que podemos vivir, los dolores, nuestro umbral del dolor se pone a prueba en ese momento en el cual ya tu hijo viene en camino. Y si es un parto natural, es una sensación indescriptible. Definitivamente que solamente al género femenino se le dio ese privilegio cuando uno se convierte en madre biológica. Los padres, pues obviamente, son el sostén, son los proveedores, son los respaldos, ¿verdad? El brazo fuerte de la vulnerabilidad con la que pues siempre se ha pintado el papel de la mujer, pero sí es una situación en el cual pues no, el masculino no sabe hasta dónde puede llegar ese umbral del dolor y ese umbral también, vamos a llamarle de alguna manera, de la capacidad del cuerpo femenino para poder traer vida al mundo. Es todo un privilegio. Bueno, para las que no son madres biológicas, pero tienen ese instinto de poder compartir, dar amor, crecer algún pequeño, ser madrina, madre adoptiva, encargarse de alguno que otro niño o niña o una familia que tal vez quedó desamparada, o por el instinto de querer tenerlos con nosotros y darles ese amor de madre, también felicidades. Porque sí, se nos dice madres a las que damos a luz, las que traemos biológicamente al mundo a nuestros hijos, ¿verdad? Pero también se les dice madres a las que dan esa educación, a las que están pendientes, a las que se preocupan, a las que lloran con nosotros, a las que están ahí haciéndola de psicóloga, enfermera, hasta de mecánica, y bueno, multifuncionales las madres, ¿verdad? De todas las generaciones y de todas las épocas. Muchas felicidades para ti que nos estás escuchando. Y espero que te reportes el día de hoy y que tus hijos también te manden tu saludo, tu pareja, tu amor, tu compañero de vida al 981-160-1343. Es un día importante. Sabemos que también los lugares de donde descansan nuestras madres también son visitados. Es un día también muy especial. Y de alguna otra manera simbólica, rendirles ese tributo y llevarlo siempre como debe ser en la memoria. Y vamos a continuar con más saluditos. Un saludo para todos nuestros queridos amigos los cochitos, saludos también a los taxistas, a los transportistas, a los inDrive, a todos los que están laborando en estos momentos, a todo también pues el grupo de restauranteros que están esperando, también a todas las mamás, que bueno, muchos manejaron diferentes ahora sí que diferentes descuentos y cosas así. Espero que las consientan, que hasta mariachis les lleven, porque eso nos encanta sentirnos como las reinas que somos, ¿verdad? Que nos consientan, que nos den todo lo que querramos. ¿Qué es lo que quiere una mujer actualmente? Es que la lleven al spa, le paguen las uñas o le regalen cosas que nos hagan ver más guapas. Por favor, si nos hacen falta los electrodomésticos, claro que sí, pero eso es parte de la vida diaria. Pero el Día de las Madres es el día más especial. Así es el día en el que recordamos los hijos, por qué estamos aquí y por qué tenemos esa personalidad y cómo es que tal vez apunta de de chancla, llegamos a cumplir con nuestros cometidos estudiantiles, porque a veces como que nos la adolescencia o la juventud nos decía, no estudies, puede ser influencer. Bueno, ahora se estudia para ser influencer, pero también hay que tener cierta preparación con algo más académico, ¿no? Obviamente, ahorita es lo que pues sí tiene una cuestión financiera, pero no hay nada como estar preparados y también de pronto en casa con los valores y la educación que nos dan nuestros padres o nuestra madre, pues logramos conseguir eso que ellos como padres quieren también para nosotros. Obviamente estamos en la era del individualismo, pero no hay nada como siempre tener a tu mejor coach, que es tu madre.
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0: Vamos a mandar saludos, mi queridísima y hermosa Betty. Felicidades a ti y a todas las madrecitas de este mundo. Que tengan un lindo día y que las apapachen mucho de parte del patito del taxi 1195. Buenos días, Betty Notario. ¿Me podrías saludar a Doña Lulú, alias La Mística, por su día? ¡Wow! Pues un saludote para Doña Lulú, alias La Mística. Buen día, Betty, felicidades y bendiciones, toda una mujer ejemplar, la voz más maravillosa de parte de Carlos de Bellavista. Muchísimas gracias, Carlos, qué bonito, gracias por ese mensaje. Buen día, Betty, soy José, papá de Isel y Yadiel. En esta mañana quiero felicitar a mi esposa Keila, madre de mis hijos. Aprovecho la oportunidad para agradecerle por estar siempre a mi lado en todo momento y apoyarme en todos mis proyectos. Oye, pues muchas felicidades para ti también, porque mira, tienes a la mejor esposa, a la mejor madre de tus hijos, valorarla, ser leal y siempre, todos los días, aunque no sea el 10 de mayo, consentirla. Siempre, mira, las mujeres nos encantan las flores, nos encantan las sorpresas, ese momento de que no esperamos cuando alguien nos da algún detallito y o nos invitan a cenar o nos dicen, nos adulan, nos dicen qué guapa, qué hermosa te ves hoy, así de la nada. Son de las cosas más maravillosas que podemos recibir tanto de nuestra pareja, nuestro compañero, nuestro esposo, etcétera, y también de lo más bello de nuestra vida, que son nuestros hijos. Ok, felicidades, José, y un saludote para Isel y Yadiel, que tienen a la mejor madre del mundo. Saludote.
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0: Amigos queridos, vamos a continuar con la música. Síganse reportando, síganme en mis redes sociales, Betty Notario Locutora. Escúchenos a través del 101.9. 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Ayer estuvieron mis compañeros presentes aquí en el Foro Quimpech y de verdad qué excelente trabajo de todo el equipo de Kiss FM. Como siempre, presentes en los mejores eventos. Saludotes para todo el equipo. Sigan las redes, vean nada más las entrevistas que realizaron mis compañeros presentes y por supuesto el equipo trabajando hasta en fin de semana. Vamos a la canción y regresamos.

0: 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En Kiss FM son las 8:34.
1: 8:34.
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1: En Kiss FM son las 8 con 46 minutos.
2: 8:46.
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8:53. Muchas gracias por sintonizarnos. Vamos con más saluditos. Y estos saludos que nos llegaron es para todos ustedes, amigos, que me están siguiendo en las redes sociales. Gracias, muy buenos días para todos. Para los que todos que ya cantaron las mañanitas, que ya le cantaron a su mamita, o que ya hicieron algún detalle especial esta mañana, sobre todo mandarles saludos, ¿verdad? Mandarles saludos por la radio, porque también eso les gusta. Oigan, saludos, nos dice Rafael Villarreal. Felicidades, Betty, que te la pases muy bien y que Dios te bendiga y te dé fuerza para seguir adelante. Muchísimas gracias. A Gabriela Rodríguez, muchas felicidades, Betty Notario, locutora, por tu día, que la pases bonito y te consientan. Gracias, Gaby. Manuel Pino, saludotes al maestro Manuel Pino, que nos dice, muchas felicidades, Betty, por el privilegio de ser madre. Dios te bendiga hoy y siempre. Muchísimas gracias, maestro. Gracias por acordarse de mí. También a Ángel Luke Chang nos dice, feliz día de las madres. Gracias, Angelito. Omar Enrique Rosado Kep, feliz día. Carlos Matucci, buenos días. Rafael Magaña, feliz día de las madres, Betty, aquí desde el barrio de San Román, que la pases bonito con tu familia. Gracias. A don Abelino Gamboa nos dice, felicidades, Betty Notario, por ser una mamá consentidora y luchona. Te mando un fuerte abrazo. Muchas gracias, don Abelino. Ramón Balá, muchas felicidades, Betty. Dios te colme de bendiciones. Fátima Zip nos dice, felicidades, Betty Notario. Hoy tus hijos valoran todo el sacrificio que haces por ellos, que lo hacemos con amor y valentía, porque ellos nos motivan a eso. Dios te bendiga hoy, mañana y siempre. Muchísimas gracias, Fátima Zip. Gracias a todos. Qué bonito se leen los mensajes esta mañana. Y también tengo un saludo de la maestra Lupita Oreza, también una gran amiga de hace muchos años. Nos dice, Betty, felicidades. Y permíteme enviar para ti y tu auditorio, este mensaje. Ella es una gran poeta y me encanta. Nos dice, que me encanta, que me hubiera gustado que me mande mejor el audio y que lo diga con su propia inspiración, porque ella es una gran poeta, hace una buena interpretación de esto que nos escribe. Mándenos, maestra, por favor, mándelo por favor aquí al número de WhatsApp de cabina 981-160-1343 con una nota de voz, con mucho gusto. Sin embargo, lo voy a leer porque espero que nos esté escuchando y nos esté a punto de mandar el WhatsApp, pero dice así. Corriendo abrí el desván, angustiada pregunté, ¿han visto a mis niños? La pelota, la muñeca, el soldadito de cuerda, dijeron que no. Subí al cuarto y viéndome en el espejo le dije, ¿a dónde están mis hijos? Más chiquillos. Y me respondió, oh mujer, ¿no te diste cuenta que ya crecieron? En efecto, eso nos pasa, ¿verdad? El síndrome del nido vacío, cuando ya crecen, pero ya dimos todo lo que teníamos que dar para su formación. Muchísimas gracias, maestra Lupita Oreza, por este mensaje, estas palabras que seguramente a muchas nos recordaron ese proceso. Bueno, vamos a mandar más saluditos por aquí. Gracias que todos esos mensajes sean recíprocos, que la estén pasando muy bien. Saludos para Marty Chan, a Omar Enrique Rosado Kep, a Ángel Cruz Llanes, Gabriel Aguilar, a Lidia Fierro. Saludos, amiga Lidia Fierros, a mi amiga Lupita Costa, a Gaby Camal. Saluditos, Gavita. Saludos a Carlos Matucci, a Teresita del Jesús Ortiz Vázquez, una ex compañera de secundaria que también tengo con mucho afecto. Perfecto. A Sonia Fuentes, a Ángel Luc Chan, a David Iguán, a Vida González, a José Javier Romero Martínez, a Irvin Aguilar García, a Carmen Mena, a Angelito Muchan, a Rosy Mirabet, saludos Rosy, a Genaro Gatuso, a Julio Tiburón, a Araceli Flores y a Abelino Gamboa. Muchas gracias, amigos queridos, gracias por esos mensajitos. David Iguán, Niteja Sánchez, saludos a Feroso Pérez, saludos a Luis González, a José Balá Salas, a Carla Márquez. Saludos a mi querida amiga Carla Márquez, una gran académica y muy excelente persona y también muy emprendedora. A Miguel Medina, también saludotes a Gilberto Lara. Saludos, Gillito. Saludos que nos dice, todos debemos estar orgullosos de cualquier madre. Son las personas con más coraje del mundo, con perseverancia, sacrificio y trabajo duro. Son capaces de cuidar familias enteras y darnos el espíritu para seguir adelante.
adelante. Me enseñaste a levantarme cuando caía, a disfrutar de los buenos momentos y a sobrellevar los malos, que la paciencia es una virtud, que de los errores se aprende y que con amor todo es más fácil. Feliz y sobre todo bendecido día. Bueno, saludotes mi querido Gillito. Vamos con la siguiente canción y esto es para ponernos alegres y por supuesto para bailar con una cumbia sobre el río, y esto es a cargo del desaparecido Celso Piña y su acordeón mágico. Soy Betty Notario, gracias por acompañarnos. Seguimos con más de este Hoy es Domingo de Betty Notas por Kiss FM.

0: 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Son las 9 con 2 minutos. 9:02.
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0: 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Son las 9:16.
1: 9:16. 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
2: 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La ruta de la transformación llegó a Carmen. La gobernadora Laida Sansores encabezó audiencias públicas. Dio con las y los carmelitas el banderazo de la ruta de la transformación. Supervisó la pavimentación del bulevar Juan Camilo Muriño e inauguró la cancha techada de la secundaria número 17. Además, entregó medios de cobro de la Escuela Es Nuestra y escrituras públicas. 2. La gobernadora Laida Sansores y su hermana Laura, presidenta del sistema DIF estatal, recurrieron diversas colonias para visitar a las madres citas con motivo del próximo 10 de mayo. 3. El programa Viernes Muy Campechano, que impulsa la unidad de comunicación social, llegó en esta ocasión al Centro Regulador de Urgencias Médicas. 4. Con la participación de más de 1.500 personas, se realizó la Gran Feria del Bienestar en el barrio de Santana, un espacio de convivencia y atención con servicios integrales a las familias santaneras. 5. La Secretaría de Protección Civil de Campeche participó en el primer simulacro nacional 2020.
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0: Estamos de regreso, queridos amigos. Bueno, vamos a continuar. La verdad que sí tenemos muchos saludos hoy, porque hoy es un día muy especial, es 10 de mayo. Hola, buenos días, Betty. Muchas felicidades en tu día de parte de tus fans número 1000, Pablo Zip de Lerma. Feliz día, gracias. Miren hasta dónde llegan mis fans número 1000. Saludos a Pablo Zip en Lerma, que nos está sintonizando. Saludos también para ti, para mi esposa Alicia Matilde Hernández Méndez, a mi hija Erika del Rubí, Canula Hernández, de parte de Leonel Canú Morales, y en especial para mi madrecita hasta el cielo, Adolfina Morales Rosario. Saludote, es un abrazote también.
1: Siempre domingo será. Hoy es domingo y no es bueno.
0: Otro mensaje, buen día, saludos y felicidades del Día de la Madre, un saludo para mi madre y para mi esposa, saludos desde el eje principal, un cochito más que nos está saludando esta mañana.

Un saludote para Gerardo. Muchas gracias, Gerardo, por reportarte esta mañana. Buenos días, Betty. ¿Me puedes mandar saludos a doña Norma y Candy de parte de toda la banda de la troncal principal del COSH? Saludotes. Oigan, muchachos, pero ya no me firman. Le mandan saludos a la banda de COSH, pero no me firman, no me personalizan su mensaje. Y ahí me ven buscando de quién estamos recibiendo estos mensajitos, ¿verdad? Así que vamos también con otro mensaje que nos dicen: buen día, quiero felicitar a doña Lupita de parte de la Chuleta del troncal principal, la quiero mucho y es un mondongo más delicioso del siglo XXI, dicen. Ay, pues un saludo para doña Lupita. Hola Betty, buen día querida amiga, muchas felicidades en este Día de las Madres, a ti y a todas las mamás radioescuchas. En especial quiero pedirte un saludo y felicitación a mi bella y amada esposa Betty Cantón, mi mamá Rosa Fuentevilla, mi suegra Betty Gómez y mis hermanas Lupita y Yadira. Estamos apoyando con la venta. Ay, es un saludote para mi querida Yadira, con la venta y entrega de los arreglos florales. Nos acompaña mi mamá, así que ¿con qué más regalo podemos pedir que tenerla entre nosotros? Pues muchas felicidades, queridos amigos, saludos para toda la familia, para Lupita, para Yadira y para toda la familia que anden ahí, pues como siempre muy trabajadoras, ¿verdad? Saludotes y espero me manden una de esas preciosas y bonitas. Saludotes para Yadira, saludos también para Betty Cantón, un fuerte abrazo, y para ti, querido amigo, que siempre nos estás mandando saludos, siempre ahí nos tienen, a Víctor Lavalle, nos tienen muy presentes cada domingo, y hoy es domingo especial, es domingo familiar, pero aparte es domingo de trabajo. A los que tienen empresas, a los que tienen algún negocio y a los que quieren llevarle su regalo a mamá, pues la llevan a pasear por ahí del malecón, alguna actividad, algún lugar, que las mamás pidan y exijan porque lo valen, son las reinas. Saludotes también aquí, nos dicen: en la tierra solo existe un ser que todos debemos de admirar por las penalidades que ha de pasar y que muy pocos pueden comprender. Causa ferviente que ella desea, que es la de ser mamá, y la consideramos fuera de serie. Por el valor demostrado, reconocemos dicha proeza, estamos siempre a su lado. La madre siempre es la sufridora, el administrar un hogar, ya que de ella depende que nada vaya a faltar. Fragmento de un poema reflexivo a la madre. Felicidades a todas las madres, pásenla de lo mejor. Recuerden, madre solo hay una, nos dice aquí Reinaldo Viana desde la Fidel Velázquez. Reyes Viana nos dice: felicidades Betty, te lo mereces, disfruta. Los saludos a mi esposa Rosy, a mi hermana Jueri y mis cuñadas y sobrinas. Un saludote, Reinaldo, muchísimas gracias por ese mensaje tan especial, gracias. Ay, bueno, nos mandaron un mensaje que no logramos visualizar por acá, a ver, nos dicen: saludos Betty, muchas felicidades, usted es una gran mamá, muchísimas gracias. Este mensaje, ¿quién nos los envió? A nuestro amigo José Palacio. Saludotes, José, qué gusto saludarte. Betty, excelente domingo, felicidades a ti y a todas las mamitas. Puedes poner la canción Convénceme de Ricardo Montaner para el amor de mi vida, Bertie, mi cochito hermoso, que se encuentra trabajando en la ruta de Concordia, de parte de su esposa Victoria.

También quiero enviar un saludo para Arturito, que tenemos un saludo de Arturito que no lo encuentro por acá, que nos envió mensajes muy temprano. Arturito, gracias por reportarte, que le mandó saludos a su esposa y a su mamá. A ver, por aquí de Ángel Vid también tenemos un saludote. Muchísimas gracias, nos desea mucho éxito. Muchas gracias. Anicté Sánchez, feliz día a mi querida amiga Anicté de las Mamis. Amiga hermosa, bendiciones, abrazo y beso también para ti, querida amiga. Eres una gran mamá y me consta. Y saludos a Arturito Morales Peralta, nuestro 1028, Arturito de Cochito, nos dice buen día, Betty. Fuerte abrazo, hoy es tu día, también de mi esposa y mi mamá, feliz día de las madres. A Jaime Aguirre nos dice felicidades, Betty, pásala bonito. Amiga Betty, un éxito, éxito, nos dice Margarita Chiquini. Amiga Margarita, mi querida maestra hermosa, preciosa, también te deseo muchas felicidades en tu día y muchísimas gracias por esas bendiciones y felicitaciones y también por todo lo que estamos realizando actualmente. Gracias, amiga. Muchísimas gracias. Han recibido tus mensajitos de mucho corazón. Gracias. Saludos, nos dice IPM, nos dice saludotes, mi locutora favorita. Bendiciones y que estés bien. Omar Rosado, buenos días y muchas felicidades. Luisa Vázquez, feliz día. José Jesús Jurado, muchas felicidades a todas las madres. Gracias, José Jesús. Y bueno, para todas las mamitas y todas las personas que nos escuchan hoy, vamos con la siguiente canción dedicado para ustedes con mucho amor y cariño de parte de aquí de la programación de Kiss FM y en ese horario que es son las Betty Notas de Betty Notario en Hoy es Domingo, la estación del beso para ustedes.

0: 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En Kiss FM son las 9:32.
1: 9:32.
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Así es, amigos, 9:35 a.m. Y bueno, vamos a continuar con los saludotes. De verdad que agradecemos toda su paciencia porque tenemos muchos saludos el día de hoy. Así que saludos para todos. Si quiero enviar un saludo muy especial, que ayer tuve el gusto de poder saludar a un fan emprendedor y muy fan. Y bueno, a él y a su esposa, que tengo el gusto también de conocer. Excelente para Rosario. Y también para don Eduardo Chi Almeida, que es nuestro fan, nuestro radioescucha, que siempre, bueno, se encuentra trabajando y está también atendiendo su negocio. Y bueno, dice que desde la madrugada nos escuchan allá en el negocio, ¿verdad? Y nos escuchan desde las 5 a.m. y es fan desde hace ya algún tiempo. Muchísimas gracias a él y a toda su familia por ser parte de, pues ahora sí que de la comunidad digital que escuchan la radio. Y bueno, pues nos escuchan, pero también están muy pendientes aquí de toda la programación de la Estación del Beso. Así que un saludote para él, espero que haya escuchado su saludo. Y bueno, pues a toda la gente que está también aquí dedicando sus saluditos por acá. A ver, ¿qué nos dicen? Saludos y bendiciones en tu día, Betty, la canción de José José, soy así. Betty, saludos a mi esposa Victoria Jacqueline Avilés, hoy en su día dile que la amo mucho de parte de su esposo Luis Enrique Cervera. La voy a consentir con una deliciosa barbacoa, ¡qué delicioso! Un saludo y felicidades para todas las mamás y para ti también. Roberto Carlos, ese hombre soy yo, por favor se la dedico a mi esposa. Otro saludito, buenos días, saludos a mi hermosa madre, mi amada suegra y para el amor de mi vida que es mi esposa Victoria, de parte de la persona que más la adora, suegra, esposo Berti, y saludos a todos los cochitos del siglo XXI, Calay Concordia. Oigan, qué bonito es el amor. 981-160-1343, continuamos con la música en cabina, gracias por reportarse, hoy sí estamos muy abarrotados con sus saludotes.

0: 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Son las 9:56 minutos.
1: 9:56.
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gustan. Amigos queridos, con esto me despido. Muchísimas gracias, que la pasen muy bien. A los que no pudimos enviar sus saludos esta mañana, espero que la pasen a todo dar. Y bueno, pues esperamos y quedamos muy pendientes de sus saludos. Aquí se los vamos a proporcionar a nuestro compañero Héctor Castillo Cheque, que toma los controles en los siguientes minutos. Muchas gracias, que descansen muy bien, que la pasen a todo dar, que pasen y por supuesto que sigan en sintonía con la Estación del Beso. Feliz Día de las Madres, abrazo fuerte para todas las mamitas y que la pasen muy bien y que sean muy consentidas hoy y todos los días. Muchas gracias.

0: 7 minutos. 10:07.
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1: Diez de la mañana con 15 minutos, mis estimados amigos y amigas, bienvenidos todos a Solo Clásicos de Kiss FM. Te saluda con mucho gusto Héctor Cheque en esta emisión de Solo Clásicos en pleno domingo 10 de mayo, Día de las Madres. Saludos especiales a todas las mamás que andan, por supuesto, desde muy temprano laborando, haciendo las labores cotidianas. De igual manera le mandamos un saludo muy especial a Lili, Mónica y por supuesto a nuestra querida amiga Guadalupe Hernández, que en estos momentos están viajando en el coach 034 de Avenida Central. Eso, saludos al coach 034 Central, específicamente a Lili, Mónica y Guadalupe, que vayan muy bien, vayan seguras, por supuesto. Qué bueno con clima, porque hace un calor allá afuera, definitivamente. Y a todos los pasajeros de esta unidad coach 034, que como siempre, todos los conductores del coach están súper pendientes de la estación del beso. Hoy domingo tenemos un programa especial con buena música de solo clásicos. Recuerda lo mejor de los 60s, de los 70s, de los 80s y ahora de los 90s. En inglés lo escuchas en un solo programa. Solo clásicos de Kiss FM. Quédate conmigo, recuerda enviarme WhatsApp a la línea que tú ya conoces, 981-160-1343. Repito, 981-160-1343. Tenemos mensajes que nos llegan desde muy temprano. Nuestro auditorio está más que activo. Gracias por siempre estar en sintonía. ¿Qué onda, Héctor? Buen día, amigos. Saludos a todos los radioescuchas. Padrísimo programa. Podrás mandar saludos a mi esposa Edna y a mi mamá, que las amo con todo mi corazón. Podrías poner la rola de Mi Novia Se Me Está Poniendo Vieja. Te la debo, porque en estos momentos es solo música en inglés, pero te vamos a poner una buena. Ponme La Cosa Más Bella de Eros Ramazzotti para la ruta Leo Vigildo. Chispa, están tan norteados mis amigos hoy. En este momento solo tenemos música en inglés. Buenos y bendecidos días, don Héctor. Un saludo cordial a todas las madres en este día especial, porque hoy es Día de las Madres. Aunque ellas se merecen ser respetadas y tenerlas en cuenta todos los días. Nos piden varias canciones buenísimas y dice, saludos desde Minas, nuestro amigo Carlos. Muchas gracias. También a Rubí, un saludo para Rubí, que siempre nos escucha y que ella también es mamá. Así que saludos especiales a todas las mamás el día de hoy, Día de la Madre. Especialmente a mi compañera Guadalupe Hernández, que también es mamá y va en el coach 034. Le enviamos un saludo muy especial y desde luego les mandamos saludos especiales, una felicitación muy amplia a todas las mamás que nos sintonizan, porque no hay nada más grande en este mundo que una mamá, definitivamente. ¿Quién te cuida? ¿Quién te tiene pendiente? Tu mamá, así de fácil, así que no hay que olvidarlas, y menos en este día. Tiempo de una pausa, 10 de la mañana con 18 minutos, estás escuchando Solo Clásicos de Kiss FM.
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1: En Kiss FM son las 10 con 19 minutos.
2: 10:19. 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
16: 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La ruta de la transformación llegó a Carmen. 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El programa Viernes Muy Campechano, que impulsa la unidad de comunicación social, llegó en esta ocasión al Centro Regulador de Urgencias Médicas. 4. 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
1: 10 de la mañana con 27 minutos. Tenemos más mensajes que nos siguen llegando. Híjole, están llegando con mucho y bastante. Saludos, carnal. Un saludo para la mamá del tío Biker, doña Consuelo Nolasco. Gracias, claro que sí. Saludos a doña Consuelo Nolasco el día de hoy, día de la madre. Hola, Héctor. Feliz día de las mamis, en especial a la tuya. Sé que estaría orgullosa de tener a su hijo como uno de los grandes locutores que ha dado la tierra campechana. Muchas gracias, favor que me haces. ¿Podrías ponerme la rola de Jump de Van Halen? Saludos desde Presidentes de México. Saludos de tu amigo Rafael Neftalí. Muchas gracias, Rafael. Te ponemos Jump regresando de la pausa, por supuesto. Muchas gracias. Buenos días. Saluditos desde el Coach Eje Central. Un saludito para todas las mamacitas en su día. ¿Será que puedas poner la canción de Life is Life? Gracias, buen día, claro que sí, te la programo de inmediato. Buenos días, cama de rosas en inglés, bed of the roses, bed of roses, y felicidades a todas las mamás del mundo. O la de Please Don't Go, y por qué no las dos, ¿verdad? Please Don't Go, con W, te ponemos las dos canciones en instantes. Buenos días, tocayo Héctor, ¿será que puedas poner Hey Jude? ¡Qué cancionzota! Por favor, para mi madre y decirle que la queremos mucho, mi padre y yo. Saludos desde Quila Lerma, claro que sí. Para tu mamá, mi estimado Aurelio. Aurelio, un saludo para ti, para tu papá y, por supuesto, con mucho cariño para tu mamá con esa gran canción Hey Jude. En un momento las escuchamos todas. Mientras tanto, vámonos una pausa porque el tiempo nos gana. Más mensajes. Dice, buenos días, Héctor. Puedes enviar saludos a la familia Campos Díaz, a mi madre Lidia Campos y ponerle la canción de Under Pressure de Freddie Mercury. Gracias. Feliz día. Muchísimas gracias. Saludos a doña Lidia Campos. Viene su canción en un instante. ¿Qué onda, Héctor? Ya que no se pudo la de Arjona, ¿será que me puedas poner la de Pet Shop Boys? New York City Boy. De parte del Donny para doña Marvi de La Fidel. Por supuesto que sí. Ya la programamos. Después de esta pausa comercial, vienen todas las canciones solicitadas. Y por supuesto, un abrazo y un beso muy respetuoso a todas las mamás que escuchan esta emisión radiofónica. Que sigan adelante y por supuesto que sean, como siempre, reconocidas, porque las mamás se desvelan, trabajan, se cansan, pero jamás te dicen que no. Las mamás siempre están ahí. Siempre están con un desayuno, con unas palabras, con un abrazo, acompañándote. Las mamás siempre están presentes y las mamás pareciera que nunca se cansan, pero siempre están ahí para nosotros. Por eso un reconocimiento muy especial a las mamás el día de hoy. 10 de la mañana con 30 minutos, corte y regresamos.
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2: En Kiss FM son las 10 con 30 minutos. 10:30.
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1: En Kiss FM son las 10 con 45 minutos.
2: 10:45. ¿Y si la justicia fuera, no sé,
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1: En Kiss FM son las 11 con un minuto.
2: 11:01.
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1: Las 11 de la mañana con 9 minutos, continuamos para todos ustedes desde la Estación del Beso, escuchando solo clásicos. Tenemos mensajes que nos llegan a través de la línea oficial de WhatsApp de Kiss FM y también de varios medios. Dice, buen día Héctor, saludos y felicitaciones a las mamás y a mis niños. Claro que sí, de parte de Gerardo Mendoza. Saludos a las mamás y a sus niños que seguramente la están pasando de maravilla, y por supuesto también a la mamá de sus hijos. Un saludo muy especial para el buen Gito. Un saludo escuchando solo clásicos. Hola amigo, buenos días. ¿Podrías mandar unos saludos para Soledad Flores y Magda Franco por el Día de las Madres? Por supuesto que sí, saludos a Soledad Flores y Magda Franco, que la pase de maravilla las dos en este día tan especial, Día de las Madres, escuchando solo clásicos. Escuchando las mejores canciones que marcaron tu historia. Otro mensaje dice, buen día, saludos. Un saludo para doña Ermelinda, que anda en el 01 del COSH, eje principal. ¿Podrías complacerla con una canción de Las Chicas Quieren Ir de Compras? Por supuesto, Girls Just Wanna Have Fun. Se la ponemos en un instante, ya la tengo programada. Saludos Héctor desde Lerma, York. Saludos a todas las mamás de Lerma y de Quila. Saludos especiales hasta Lerma, York, con la canción Señora, Señora. No tengo esa canción, recuerda que solo clásicos es únicamente música de los 60, 70, 80 y de los 90 en inglés. 10 de la mañana, 11 de la mañana con 10 minutos. Momento de escuchar este super clásico de Bon Jovi, Bed of Roses.

0: 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En Kiss FM son las 11 con 16 minutos.
1: 11, 16. 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

0: 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Son las 11 con 30 minutos.
1: 11:30. 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
1: En Kiss FM son las 11 con 45 minutos.
2: 11:45.
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1: Las 11 de la mañana con 51 minutos después de haber escuchado a AC/DC Highway to Hell en el bloque anterior, Scatman, Skip Bop Bop Bop Bip Bip Bop. También a Cyndi Lauper, Girls Just Wanna Have Fun, que ya nos lo habían pedido. Rod Stewart, Have I Told You Lately That I Love You. Buenísima rola. También escuchamos a Thuy Unlimited con Twilight Zone, Opus, Life is Life, Madonna, Like a Virgin. Los mejores temas están aquí para todos ustedes. Gracias por pedirlos. Buen día, me pueden complacer con Love Horse de Nazareth, por supuesto, para el conductor del coche 103 de la ruta Morelos Minas. Es un temazo, viene en breve para ti definitivamente. Nazareth con Love Horse. También, buenos días, me puede poner el guardaespaldas y Lady Mayhem, por favor. Claro que sí. Para, me puedes poner una rola, la de Forever, la de Foreigner, I Want to Know What Love Is, para mi esposa Margarita. Te escuchamos en Samulá. Claro que sí, viene para ustedes de una vez. Me muero, dice Rubí, con papá Stuart. Claro que sí, tu rola favorita ya la escuchaste. Buenas tardes, mi buen Héctor. Te saluda el ingeniero Iván Manrique. Mándale saludos y felicitaciones a mi mamá en este Día de las Madres, a la señora Ruth Sánchez, empresaria, dueña de un conocido gimnasio, que la amo mucho. Saludos a un conocido gimnasio que tiene Aqua. Excelente para ella, la señora Ruth Sánchez. Saludos para ella de parte de su hijo, el ingeniero Iván Manrique. Que la pasen de maravilla. Y por supuesto, para ellos música. Momento de escuchar a Ice MC, It's a Rainy Day.

Son las 12. Es la hora del Ángelus. El ángel del Señor anunció a María y concibió por obra del Espíritu Santo.

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1: En Kiss FM son las 12 con 3 minutos. 12:03.
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0: En Kiss FM son las 12 con 16 minutos.
1: 12:16.
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2: En Kiss FM son las 12 con 30 minutos.
3: 12:30.
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1: Doce del día con 37 minutos. Continuamos para todos ustedes después de haber escuchado el excelente tema de ni más ni menos que John Lennon, Imagine. En el bloque anterior, Olivia Newton-John con Physical, Blondie, Heart of Glass y Whitney Houston, I Will Always Love You, el tema del guardaespaldas. Tenemos mensajes, más mensajes que nos siguen llegando. Feliz día para todas las madres que escuchan esa excelente estación de radio y para ellas estas canciones. Gino Latino, Yo, Mr. Lee, Get Bossy, Technotronic, Pump of the Jam y la de MC Hammer, You Can Touch This. Gracias, soy Manuel Ali. Gracias, don Manuel. Hola, Héctor, bendecido domingo. Quisiera mandar felicitaciones a todas las mamitas en su día y felicitar a todos los que tienen esa fortuna de tenerlas. Darle gracias a Dios por esa bendición. Especialmente quisiera felicitar a mi mamita, doña Candita, que se encuentra en su casa en la colonia Ignacio Zaragoza, por ser una gran madre y amiga a sus 80 años. Bien vividos. Dios me la sigue dejando todavía. Qué bueno. Ponle la canción de Roy Orbison, Pretty Woman, y la de Bonnie M, Rivers of Babylon. Gracias y saludos, amigo Héctor. Claro que sí, doña Mari. Un saludo para usted. Felicidades para usted, que también es mamá, y desde luego para su señora madre, que 80 años ya acaba de cumplir. Excelente. Muy bien a doña Candita, que se encuentra muy bien de salud, eso es lo importante. Muy buenos días. Bueno, muy buenos medios días, Héctor. Saludos de Paco a la vez. Puedes poner Sacrifice de Elton John, Still Got the Blues de Gary Moore. Claro que sí, las ponemos de volada. Mientras tanto, vámonos una breve pausa y regresamos en un instante. Recuerda que tenemos para ustedes lo mejor de lo mejor, las mejores canciones. Y desde luego tenemos también la línea oficial de WhatsApp para que nos escribas. 981-160-1343. Mr. Lee, Pump That Body.
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1: En Kiss FM son las 12 con 46 minutos.
2: 12:46. 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
1: 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Momento de escuchar a Technotronic, Pump of the Jam.

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1: En Kiss FM. Es la una. Con dos minutos.
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1: En Kiss FM es la una con 21 minutos.
2: 1:21.
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1: En Kiss FM. Es la 1:31.
2: 1:31.
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1: En Kiss FM es la 1:47.
2: 1:47.
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0: En Kiss FM son las 2 con 2 minutos. 202.
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Las 2 de la tarde con 9 minutos, después de haber escuchado maravillosas canciones para todos ustedes. Espero que les hayan encantado tanto como a mí. Fue Blondie con Call Me, el tema que acabas de sintonizar ahora mismo en la Estación del Beso. Tenemos todavía más y tenemos mensajes que nos siguen llegando bastantes. Muchas gracias. Definitivamente en este día tan maravilloso, Día de las Madres. Espero que la estén pasando genial. Envío un saludo muy especial a la señora Grizzly Ramallo, a doña Grizzly Ramallo, que ya se comunicó aquí a la Estación del Beso también. Un saludo para ella. Gracias por estar en sintonía, desde luego, como siempre. Doña Grizzly, un saludo muy especial. Feliz y bendecido domingo. Bendiciones. Saludos para ella. Seguramente ya saliendo de misa en estos momentos, 2 de la tarde con 10 minutos. Ya saliendo de misa, ya lista para continuar con este gran domingo familiar. También le envío una felicitación porque ella también es mamá, la maestra Grizzly Ramallo. Una felicitación también a la maestra Noemí Garma, que hoy, por ser Día de las Madres, también le mando un saludo muy especial. Buenas tardes, un saludo a mi hijo Galletano, que se hizo pensativo, no me dio mi regalo y cambió. Y en cambio el Manotas Mis Mañanitas me cantó con final feliz. Híjole, menos regalazo. Atentamente, doña Claudia en la frontera de China. Ahí está, un saludo. Ahí en la frontera de China, en los límites de China. Excelente tarde, mi estimado Héctor. Saludos cordiales desde China también. ¿Puedes poner la canción de Forever and Ever de Demis Rusos? Gracias. De hecho, sí la tengo. Es de lo que se acaba de integrar a las canciones de Kiss FM. Sí, está aquí. Es más, te la vamos a poner en este momento. Forever and Ever de Demis Rusos, que también es la canción favorita de la señora Elizabeth Hernández, que como siempre nos escucha todos los días desde la colonia Minas. Nos piden más canciones de Flirts en Trance, Click Duri Duri, esa no porque es en español, Ice MC con Easy, Black Box y otras más. Si alcanza a ponerlas, don Héctor, gracias, espero que sí alcancen a entrar todas, ¿verdad? Dice por aquí, don Héctor, buenas tardes, saludos y una canción de los Monkeys para don Conchito en la colonia Tepeyac. Claro que sí, ahí la buscamos. Buenas tardes, mi estimado Cheque, feliz día a mí por tener el más grande privilegio del universo, el de dar vida. A mi mamá, que ha sido mi maestra de vida, a mis hermanas, que quiero y admiro. ¿Podrías poner Bulles Bus y Ring My Bell, por favor? Saludos, Cheque. Claro que sí, maestra Vane, un saludo para usted, la maestra Vane Aguileta, un saludo muy grande hasta allá, Chinao, donde quiera que se encuentre en este Día de las Madres. Phil Collins, genial, nos dicen por aquí, gracias, sí, así es, todas las canciones están aquí. Dice, saludos a Elsa Mari, feliz Día de las Madres, por supuesto, saludos a Elsa Mari de parte de Iván. Tiempo de música, 2 de la tarde con 12 minutos, de mis rusos.

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1: En Kiss FM son las 2 con 16 minutos.
2: 2:16. 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
7: 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La ruta de la transformación llegó a Carmen. 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Además, entregó medios de cobro de la escuela Es Nuestra y escrituras públicas. 2. La gobernadora Laida Sansores y su hermana Laura, presidenta del sistema DIF estatal, recurrieron diversas colonias para visitar a las madres citas con motivo del próximo 10 de mayo. 3. El programa Viernes Muy Campechano, que impulsa la unidad de comunicación social, llegó en esta ocasión al Centro Regulador de Urgencias Médicas. 4. 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
1: En Kiss FM son las 2 con 30 minutos.
2: 2:30 Kiss FM.
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1: En Kiss FM son las 2:44.
2: 2:44.
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Las 2:47 y ya estamos en la recta final de Solo Clásico. Se nos acabó el tiempo y nos dicen por aquí los mensajes. Buenas y bendecidas tardes tengas, Héctor. Somos tus fans de San Rafael. Nos puedes complacer con dos temas, Melissa Manchester y uno de Christopher Cross. Gracias por tu atención. Que tengas una semana muy bendecida. Chistes para les mira, llegaste en la recta final. Si me complacen con un clásico de Chicago, Hard to Say I'm Sorry. Saludos, buen fin de semana, Cheque. Pues bien, ya estas tres canciones son con las que vamos a cerrar el día de hoy, Solo Clásicos. 13 minutos para escuchar A Través de los Ojos del Amor de Melissa Manchester, Chicago, Tarde para Decir Lo Siento y, por supuesto, All Right con Christopher Cross. Yo soy Héctor Cheque y esto fue Solo Clásicos. Nos escuchamos la próxima semana.

0: 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En Kiss FM son las 3.
1: 3 o'clock.
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¿Sabías que cada vez que un ave vuela puede estar sembrando un bosque entero? Mientras cruza montañas o ríos, lleva consigo semillas pegadas a sus plumas, en sus patas o en su panza. Sin proponérselo, ese vuelo podría ser el inicio de un nuevo ecosistema. Las aves no solo cantan,

0: Se llama ornitocoria a la dispersión de semillas realizada por aves. Es tan vital que el 70% de las plantas con flores dependen de estos jardineros con alas para reproducirse. Imagínalo, un árbol que nace en la selva de Chiapas puede crecer en un pastizal de Sonora. Todo gracias a que un ave se comió su fruto. Y no estamos hablando de distancias cortas. Las aves migratorias pueden transportar semillas más de 300 kilómetros, incluso entre continentes. Cruzan océanos con semillas adheridas al plumaje o en su sistema digestivo, colonizando islas remotas que jamás tendrían vegetación sin ellas. Las aves residentes y migratorias trabajan en equipo. Las locales, que viven todo el año en el mismo lugar, mantienen un flujo constante de semillas, regenerando la vegetación cercana. Mientras tanto, las migratorias actúan como mensajeras entre regiones, conectando poblaciones vegetales separadas por cientos de kilómetros. Pero esto no es casualidad. Es una alianza evolutiva de millones de años. Las plantas desarrollaron frutos jugosos y coloridos como pago por el servicio de taxi. Las aves obtienen nutrientes de la pulpa y las semillas viajan gratis en su sistema digestivo, hasta ser excretadas lejos del árbol madre. Pero el cambio climático está rompiendo este pacto milenario. Las aves migratorias están desplazando sus rutas hacia zonas más frías, lo que desconecta los ciclos reproductivos de muchas plantas. El ritmo de migración ya no coincide con la maduración de los frutos, y sin aves, muchos bosques no pueden regenerarse. Sabemos todo esto. Antes se capturaban aves con redes de niebla para analizar sus heces. Pero ahora usamos códigos de barras de ADN. Analizamos pequeños restos genéticos en sus heces y listo. Sabemos exactamente qué semillas transportó cada ave. Ciencia molecular al servicio de la conservación. Entonces, cada ave que ves no es solo un animal bonito que canta. Es arquitecta de bosques, sembradora de carbono, conectora de ecosistemas. Su desaparición implicaría la pérdida de miles de interacciones ecológicas que sostienen la vida en los trópicos. Conservar aves es conservar bosques, es proteger el almacenamiento de carbono, es garantizar que las plantas puedan adaptarse al cambio climático buscando nuevos hábitats. Porque sin aves sembradoras, los árboles no pueden cruzar montañas, ni ríos, ni campos. Se quedan inmóviles, esperando un vuelo que quizás nunca llegue. Con información del portal Una Mirada a la Ciencia. Les saluda Mónica Genis.
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Exactamente a las 3 de la tarde con 8 minutos. Y de verdad, para todas las mamis hermosas de nuestro estado, para todas las abuelitas, para todas las hermanas, para todas las tías, para todas las personas que fungen y hacen el papel de madre, para todas aquellas que andan todos los días allá rifándose precisamente para llevar el pan a la casa, sin pensamiento feminista, sino con un pensamiento real, para todas aquellas madrecitas hermosas que todos los días nos han dejado ejemplo, que nos han dado chancletazos, que nos han educado, para todas aquellas madrecitas que estuvieron ahí precisamente.

0: Así es, estamos iniciando la transmisión más de buena música. Hoy es un día especial, sumamente especial, como todos los días. Como todos los días, donde nosotros ahí tenemos esa parte de decir, híjole, mi jefa. ¿Cuántas veces nosotros hemos dicho esa parte? Y mi jefa, ¿qué va a decir mi jefa? ¿Qué va a pensar mi jefa? ¿Qué va a hacer mi jefa? Y ahorita que me descubra, no olvídate el temor siempre de llegar chamaco a la casa con el olor a cigarro, con el olor a alcohol, porque todos hemos pasado por esa trayectoria en la cual estábamos ahí intentando vivir lo que también los papás y mamás hicieron en su momento, el hecho de estar ahí precisamente disfrutando de la vida, de los compañeros, de los cuates, de las anécdotas, empezándote a ser jovencito y jovencita, cuando llegabas directamente, incluso aunque tú no fumaras y el olor de cigarros impregnara tu ropa, ¿cuántas veces nosotros dijimos, híjole, mi jefa, mano? ¿No? Y hoy tenemos que agradecer a todas las jefas, porque sin ellas creo que no hubiéramos estado donde estamos ahorita. Para todos los papás también que han fungido como mamá igual, para todas aquellas personas que diario a diario tienen la responsabilidad de decir, esto es para mis hijos, esto hay que hacerlo por ellos. Incluso las mamás, y yo soy prueba viviente de eso, que mi jefa siempre lo hizo, se quitaba el alimento de la boca para dárnoslo a nosotros, a mí y a mi hermano. ¡Qué duro! Y qué difícil a veces llega a ser mamá en unos tiempos en los cuales la tecnología avanza y a veces incluso los podcasts o los contenidos absurdos hacen otro pensar a las mamás cuando ni siquiera es eso, no se llega a la mitad de eso. Las mamás han fungido siempre como el sueño realizado, como el amor de Dios en la tierra cada vez que decimos mamá. Y hoy, precisamente usted que está ahí, mi estimado amigo radioescucha, pasándola triste porque no está la jefecita con ustedes, pasándola mal porque no está la jefa hoy en vida, acuérdese de todo lo maravilloso que hizo la jefa por usted, todo, todo, todo, todo. Y usted, mi querida jefecita santa, que tal vez en algún momento ha pasado por la terrible, terrible situación de perder un hijo o una hija, acuérdese que usted también es fuerte y es valiente, y allá arriba la están cuidando por un angelito. Para todas las hermosas mamás del mundo, para todas las que ya no están, para todas las que en algún momento incluso pensaron si era buena idea ser mamá y dijeron sí, sí quiero ser mamá, y hoy en día su hijo o su hija está siendo el mejor del mundo, felicidades. De verdad, qué gran labor. Una labor que no es pagada, una labor que no es sustentada, pero cada vez que nosotros tenemos la oportunidad como hijos de decirle, mamá, te quiero mucho, mamá, te amo, te mando un mensajito, un algo, hacer la diferencia en estos días en los cuales el mundo se está yendo cada vez más en picada, vale mucho la pena intentarlo. Hoy es el tiempo, hoy es el momento que usted, mi querido amigo, reescucha, agarre su teléfono, le marque a mamá, le mando un mensajito, tal vez su mamá le va a contestar de alguna manera fea, porque usted también tiene la responsabilidad de haber enfrentado una cosa y luego haberse hecho güey, pues no va, mi hermano. Entonces, es momento de perdonarnos, es momento de realmente amar, es momento de realmente decir las cosas, aquí están, jefa, discúlpame por ser el hijo o la hija más absurda del mundo, con mis travesuras, con tus malas noches que pasaste estando en vela esperando que yo llegara, con aquella caricia que tú en ese momento me diste, con aquella parte en la cual enfrentaste una enfermedad conmigo, mamá. Muchas felicidades, mira qué bonito, hasta se nos agüita la voz. Ay, pero mira, se me iba a quebrar, pero aquí somos machos. Cállate, abuelo, ya llegaste. ¿Qué le regalaste a tu mamá?
1: May, fíjate que ayer me perdí y no no sabía dónde estaba. Le llevé un regalo a las mamacitas.
0: Sí, pero del tío Fox, eso no cuenta, abuelo. O sea, estás bien pasado con eso.
1: También, hay mamá también, allá algunas chicas de allá, entonces, está compensado.
0: Pues no está compensado, abuelo. Fíjate. Estaba esperando que nos traigas algo para que se le dediques a la jefe, mira. May, de veras que tú eres bien irresponsable. Bueno, bienvenidos al...

Back in Time del fin de semana, lo mejor de la música pop en español. Espero que usted se quede con nosotros para estar disfrutando de esta transmisión y por supuesto le invitamos a seguirnos en redes sociales como Kiss FM 101.9 Campeche, Kiss FM 101.9 Campeche. Hoy estamos de manteles largos, hoy andamos pasándola chévere, hoy andamos pasándola bien, porque es el día de las jefas del chancletazo, de las jefas, sí, porque también en su momento pasó, las jefas que tenían soga en la mano y ya, ¡pásale! No, mamita, no, pásale. No, jefa, me vas a dar. No, pásale, de verdad, te lo prometo. Y va la primera desconfianza que tuvimos. Ah, no es cierto. 981-160-1343, 981-160-1343, nos dicen por acá. Dice, buenas tardes, mi abuelo, es que tengas linda tarde, espero que me mandes mi beso, tronador de ella, las madres. ¿Cómo no, mi querida y hermosa y chuli preciosa, licenciada Liz? Te mandamos un abrazo enorme, tienes el mejor regalo, que es ser mamá. No hay otra cosa. ¿Cuánta gente lo intenta todos los días y quiere luchar todos los días por ello y no puede? Usted, que funge como madre, apapache el mejor regalo del mundo, que son los hijos. Sí, cuando están chiquitos los hijos los puedes disfrutar, mano, porque luego cuando te acercas y quieres abrazar a tu niño o a tu niña, ¡ay, mamá, déjame, no me estés besando, están mis cuates acá! Sí, como de que no, usted también lo hizo, yo lo sé. Andabas allá con la palomilla en la secundaria y tu mamá te quería dar un gesto como cuando estabas en la primaria y tú, ay mamá, no, están mis cuates acá, déjame, me pones en vergüenza. Ah, pero qué caray cuando tú te vas a casar o cuando incluso llega ese momento en que anhelas un beso de tu madre, mano. Aguas, abusado. Si tu jefa o tu jefe te demuestran cariño en público, créeme que tienes la dicha de ser uno de los seres humanos especiales más importantes del universo, porque no a cualquiera se le demuestra amor, y menos en público. Vámonos rápidamente a una pausa comercial. Hoy es día especial, es Días de las Jefas, y sí, tengo programación especial para ustedes, una programación chida y chévere como debe de ser, una programación con, mire, voy a iniciar con el novio de mi mamá, que a pesar que ella en su momento nos lo negó, después tuvo que aceptarlo, sí, con Chayán. Así que en un momento más le vamos a poner ese tema a mi jefa. Y por supuesto a todas las mamis hermosas de Campeche, bienvenidos al Back in Time. Vámonos rápidamente a la pausa comercial, estamos montados en corte. Y por supuesto la invitación para que te quedes con nosotros y nos escuches también a través de www.cipseplay.com.

0: 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En Kiss FM son las 3 con 18 minutos.
1: 3:18. 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
8: 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La ruta de la transformación llegó a Carmen. 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Además, entregó medios de cobro de la Escuela Es Nuestra y escrituras públicas. 2. La gobernadora Laida Sansores y su hermana Laura, presidenta del sistema DIF estatal, recurrieron diversas colonias para visitar a las madrecitas con motivo del próximo 10 de mayo. 3. El programa Viernes Muy Campechano, que impulsa la unidad de comunicación social, llegó en esta ocasión al Centro Regulador de Urgencias Médicas. 4. Con la participación de más de 1.500 personas, se realizó la Gran Feria del Bienestar en el barrio de Santana, un espacio de convivencia y atención con servicios integrales a las familias santaneras. 5. La Secretaría de Protección Civil de Campeche participó en el primer simulacro nacional 2020.
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9: 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Exactamente a las 3 de la tarde con 21 minutos. Dice: saluditos, Boris, para todas las madrecitas. Dios las bendiga de parte de su amigo payasito coqueto All Star. ¿Cómo estás, amigo? Saludos cordiales, dice mi estimado Ángel Pech, dice por acá. Saludos a Huicho Luna. Saludos cordiales, muy buenas tardes. Ya nos enviaron mensajito, muchas gracias. Buena onda. ¿Qué le va a invitar a comer hoy a su jefa? No me voy a salir con la payasada esa de que:
14: madre, le voy a llevar una olla a mi jefa, le voy a llevar un pollo crudo y le voy a llevar mole para que nos haga para celebrar su día.
9: Qué horrible actitud cuando a veces nosotros en su momento lo hicimos, claro está. En su momento, hace bastante tiempo, ese detalle de que, llegábamos y, ¿por qué? Lleva a tu jefa a comer, mano. ¿Para qué le haces ahí? Estás cargándole la mano. Dice por acá rápidamente. Dice: muchas felicidades a todas las mamás, porque la mía, desde que partió, mi padre se rompió el lomo a trabajar triple para levantarme, peleó con ella, pero le pido perdón porque la adoro. Y es tanto lo que me dio que no me alcanzaría el tiempo para pagarle a mi mamá Candelaria Cedillo. Muchas felicidades. Y también a los radioescuchas. Mi querida Florecita, te mandamos un apapache enorme. Y un abrazo enorme a tu jefa también ahí, que te está cuidando, yo lo sé, estoy seguro de eso. Dice, buenas y merecidas tardes, tengas, Boris, somos sus fans de San Rafael. ¿Cómo está, familia? Dice, saludos a todas las mamás de San Rafael y de San José, el barrio. Dice, con el tema de Baila mi Rumba, claro que sí, en un momento más para ustedes. Buenas tardes, saludos cordiales a ustedes. Mira qué bonito, no me vayan a hacer chillar, nada más sí se lo voy a pedir, por favor, porque... Imagínate, atore cogote por acá. Dice, saludos, Boris. Antes que nada, buenas tardes. ¿Les podrías mandar un saludo y felicitaciones a mi abuelita María? Claro que sí. Una papacha enorme. Hermosa, señores. Preciosa, chula. Le mandamos un beso enorme. Disfrute usted no solamente este día, sino todos los días de su vida. Ay, que la papachen, que la consienta. Usted déjese consentir, jefecita, de verdad, déjese consentir. Ya usted que se sienta así de que hoy quiero cocinar, hoy quiero hacer algo diferente, hágalo. Pero los demás días, déjese apapachar, jefita, porfas. Saludos a la abuelita María. Dice, amigo, buenas tardes. Saludos para Diana Montuy y muchas felicidades hoy en su día de parte de Luis Bencomo. Claro que sí. Saludos cordiales para Diana Montuy. Y muchas felicidades de parte de Luis Bencomo. Que la pases chévere, muchacha. Que la pases de súper lujo. Y obviamente a todas las jefas, a todas las jefas de familia, pásenla excelentemente bien. Mira qué bonito. ¿Qué le regalamos hoy a mi jefa? Oye, mi jefa, ¿sabes qué? Es que yo, mi jefa, ya tiene el mejor regalo del mundo, güey. O sea, me tiene a mí. Sí, ya sé que es un chiste demasiado simple. No se preocupe, yo lo sé. Hoy tengo programación especial porque... Ay,
14: Se me atoró el zapato.
9: Ay, me emocioné. Hoy tengo programación especial, tengo a Juan Gabriel. No le voy a poner nada triste porque eso vendría siendo como por ahí a las 6 de la tarde. Ya las cosas se dicen, van a ser como a las 6, ahorita noche, estamos animados. Dice por acá, Boris, un saludo para Liz García, que es mi mamacita, de parte de Cachi, que le agradezco por darme un gran diamante en el cuerpo de dos niños que amo, y amo a esa señora. Saludos cordiales, cómo no, también para Liz García. No, qué hermoso cuando festejamos a las jefas, pero ¿sabe qué? Sí le voy a comentar algo desde mi particular punto de vista que nadie me pidió. No solamente las festejé hoy, festéjelas todos los días. Yo la neta, sí, a veces me chiveo con mi mamá, como todo mundo, ¿verdad? Pero al final del día, pues es la única que tenemos, bueno. Fíjate, yo no tengo abuelita, ya mis dos abuelas ya partieron. Hay una jefecita también que le mandamos saludos cordiales, a Griselda Gala. Griselda Gala, la abuela de mis hijos. ¡Qué excelente señora tipaza, mano! De verdad. Y también a doña Rosario Mena, que es mi jefa, que obviamente, híjole, que tantas anécdotas tengo para tener con mi mamá. No. Esa señora nomás no la enfermé porque no se pudo hacer. Fíjate, desde chavito fui un niño problemático, mano, pero de aquellos mal plan con el asma. Y no es albur, de verdad. Mi jefa estuvo ahí noche, día, madrugada, en el IMSS, cuando me estaban tratando hasta incluso de salvar la vida. Tenía yo los pulmones llenos de cuanta cosa, ya sabes. Mucho antes de fumar, obviamente, al chavito. No, olvídate, esa señora se merece un monumento. Hay que quitar el que está aquí de la plaza y poner el de mi jefa, mano. De verdad, ¿cuántas cosas han pasado las jefas? Yo creo que desde ahí empezaríamos. Porque digo, si nos vamos a poner a hablar acerca de las mamás que, bueno... Ya sabe usted que en el huerto del Señor hay muchas cosas. Hay gente que ni siquiera merece ser llamada así, porque hay gente que también es gandalla, como también hay papás. Pero vamos a hablar de la parte chida, de la parte buena. No voy a, de verdad, no vengo con la intención de arruinarles la tarde. Jamás. Pero sí, sí hay que ser netas. ¿Cuántas veces nosotros nos hemos peleado con la jefa? Y a veces hacemos una retrospectiva de eso, y es de las cosas más absurdas que hemos hecho. De verdad. Nos hemos peleado por pura tontera, mano, pero por pura tontera. O sea, casi ni siquiera vale la pena mencionarlo. Y luego te das cuenta que tú la regaste. Y luego cuando eres papá o cuando eres mamá, te ves reflejado en esas partes. Te ves pero súper reflejado. Y luego vas con tu mamá y le preguntas, oye, mamá, no sé por qué este muchacho, por qué esta muchacha me salió a ti. Entonces tu mamá nada más te voltea a ver así como diciendo, ¿en serio? ¿En serio preguntas por qué así es tu hijo o tu hija? O sea, ¿cómo te hago entender que es tu karma? Así de plano, man. Y mira, uno ya no puede decir nada. obviamente. Sí, claro, pero mira, yo con mi hija no me puedo pelear, es como si me peleara conmigo mismo, dice. ¿Puedes poner, mi novia se está poniendo vieja? Claro que sí, en un momento más se los ponemos para ustedes. El día de la jefa, mano, 2026. ¿Quién iba a decir que se podía decir ese 2026? En los 90 estábamos siempre pensando, ¿cómo sería el futuro, no? Y ahora tienes el chance y la oportunidad de mandarle una dedicatoria a tu jefa por radio, por teléfono, mandarle algo por estas cuestiones de mandaditos y demás. Ahorita saludos, colegas, toda la gente de mandaditos también. Me imagino que van a estar fletadísimos con la chamba. Pero fíjese que una de las cosas que hasta el día de hoy me gusta, y son de las cosas que todavía no se pierden, es la clásica serenata hacia las madres. Yo tuve la fortuna de darle una serenata a mi jefa en vida, ¿verdad? Obviamente, hasta el día de hoy todavía sigue viva. Pero qué bonito fue llevarle ese detalle. Hoy sí te puedo decir que sí cumplí yo con esa parte, pero sí, qué bonito es cuando se hace, cuando se deja de hacer esa parte de que un WhatsApp, que cuando hacen eso, bueno, si está lejos tu hijo o tu hija, bueno, es entendible, pero cuando le mandas un WhatsApp a tu mamá así de que, hola mamita, felicidades, al rato te caigo a comer ahí con los niños, o sea, no hagas eso, contrario, llévalo a comer. Sé que es difícil en estos tiempos y en este momento tratar de llevar a comer a la jefa porque la economía sí está medio difícil. Lo sé y lo entiendo, pero créeme, te compras un pollito de 200 varos, te consigues, no sé, unos sobres ahí de refresco. Mira, lo importante es que tú puedas llegar y compartir con la jefa. Si lo usas como la mayoría de pretextos que se usan para ingerir alcohol, como, no sé, una de tantas cosas absurdas, el mundial, o que ganó tal equipo, o que ganó tal cosa, o ya un poquito ya más serio, que es por decir, ¿qué otro día podría ser así? Como que por lo menos para mí que es un pretexto. Bueno, el Maratón Guadalupe Reyes, que se usa mucho para ingerir alcohol, que esta sea hoy la forma de decir no, hoy no quiero echarme unos tragos, quiero pasarla bien con mi mamá, sentarme a platicar con ella, porque mañana no sé si yo voy a estar o ella vaya a estar. Póngase a pensar usted tantito, mi querido amigo radioescucha. Tal vez usted incluso va a decir que mis palabras son de ¡ay, este locutor está loco, está diciendo pura tontera! Lo sé, de antemano créame que lo sé. Y no lo digo por egocentrista, no pasa nada que usted piense así. Pero en serio, cuando tenga usted oportunidad, apapache a su jefa. Póngase a platicar con ella y escuche los regaños, porque tiene que regañarle usted. Para que esos mismos regaños le sirva como ejemplo y usted lo aplique en sus chavos. No hay cosa más sabia en el mundo que las abuelas y las mamás. De verdad, yo soy prueba viviente de que, híjole, cada vez que te decían la cosa, muchacho, pero como maldición pasaban. ¿Me explico? Entonces, hoy es la oportunidad de hacer el gran cambio. Usted, mi querido amigo, que está al otro lado escuchándome en este momento, que dirá, ¿qué está diciendo ese muchacho que está loco allá hablando de pura tontera? Hágalo, de verdad. Apapache a su mamá. Hoy es el momento, no mañana, no pasado, no, hoy. Es más, dedíquelo a la serenata si no le da para comprar allá cualquier mariachi. Usted mismo se baja unas canciones allá del YouTube y tan fácil, hermano, pones tu bocina amplificada y vámonos, con eso más que suficiente. Pero hazlo. Disfruta, mamá. Mañana, quién sabe. Y siempre nos quedamos con esa parte de decir, mañana lo hago. Y luego llega el mañana y ya no está ella. Duele, ¿verdad? Hoy es tiempo de cambiar, mi amigo. Hoy es tiempo de cambiar, amiga. Hoy es tiempo de dejar atrás muchos rencores y muchas cosas que nos envenenan el alma y pasarla bien con la que nos trajo al mundo, con la que pasó 3-4 horas allá en el quirófano, con la que le dimos lata durante 9 meses, mano. A la persona que le hinchamos los pies, a la persona que era la primera que estaba ahí cuando nos accidentábamos, a la persona que incluso cuando hicimos la primera regazón, que te embarazaste tú a temprana edad, ella estaba ahí también contigo y jamás te dejó. Te llevó a tus citas, estuvo contigo, te apapachó, te acompañó, vio el proceso de que tú también te convirtieras en madre. Hoy es el momento para hacer el cambio. Hoy es el tiempo para hacer algo diferente en un 10 de mayo. Para todas las mamis del mundo, besote enorme.
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0: En Kiss FM son las 3:33.
1: 3:33. 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

0: 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En Kiss FM son las 3:45.
1: 3:45.
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1: ¡Vámonos!
2: Ya son exactamente las 3 de la tarde con 52 minutos y por supuesto tenemos más música a través del 101.9 donde la música te mueve. Queremos mandarle de nuevo cuenta más saludos y felicitaciones a todas las mamis hoy en su día y por supuesto nos vamos a ir con más canciones. Llega la presencia de la agrupación que en su momento sacó Suspiros y que obviamente volvió locas a muchas mamás de hoy en día, y me refiero obviamente a la agrupación Cairo, que llegaba directamente con esta canción Dile que la amo. Ahí para ustedes, todas las mamis noventeras, les presento este tema. 981-160-1343. Hoy es Back in Time con lo mejor de la música pop en español. Y por supuesto, al ratito les presentamos el tema de Chucho Pinto y sus casinos. ¿Cómo no? Para las mamás también. El tema de la maquinita. Quédate con nosotros. 981-160-1343. Súbela a tu radio. 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

0: 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En Kiss FM son las 4 con un minuto.
1: 4:01. 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

Las 4 de la tarde con 4 minutos, con más música para ti. Saludos a mi estimado Isaías, que ya nos pidió el tema del muelle de San Blas. Usted también se puede comunicar con nosotros. Línea de WhatsApp 981-160-1343. Saludos cordiales a todas las mamis de Campeche, chulas y preciosas. ¿Cómo están? Yo espero que la estén pasando muy bien. Espero que estén, obviamente, disfrutando de este domingo. No solamente este domingo, sino todos los domingos, como debe de ser. Estén pasándola muy chévere. Y por supuesto también les mandamos saludos cordiales a los papás que fungen como mamás, a las abuelas que fungen el papel de mamás, a las tías que también hacen papel de mamás. Qué bonito, de verdad, qué bonita es la vida. Qué bonito es el momento de vivir esa parte de ser mamá sin serte o tener esa cuestión consanguínea, de tomar esa responsabilidad. Es de verdad muy, muy chévere. 981-160-1343, envíanos tu mensaje, 981-160-1343. Estás escuchando la transmisión más de lo mejor de la música pop en español, los mejores temas de esta índole, 70s, 80s, 90s, pulititos temas en español, no hay música en inglés, solo pura música en español para estar disfrutando, obviamente, de esta tarde. Vámonos directamente con Juan Luis Guerra y su 440, y decía en ese entonces, a pedir su mano.

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0: En Kiss FM son las 4 con 17 minutos.
2: 4:17. 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
14: Solían llevar serenata a la misma chica. El tiempo los separó y fue también el tiempo el que se encargó de reunirlos otra vez. Y esto fue lo que sucedió al reencuentro.

Exactamente a las 4 de la tarde con 26 minutos, dice por acá. Hola, Boris, un saludo del taxi 891. Por fondo, Rolita de Vico, sí, dice, no me recuerdo el nombre, pero empieza con ahí mi presencia. El tema de me acuerdo, claro que sí, en un momento más, dice, mi querida licenciada Liz, dice, a mis hijos les cantaba en mi pancita estos temas, Alejandra Guzmán, Yo Te Esperaba, María y Shakira, Mi Verdad. Ah, pero es que la de Yo Te Esperaba, Liz, sí es, pero mira, va de acuerdo a lo que, pero como anillo al dedo. Dice, hola Boris, buenas tardes, por favor, una salud enorme a mi mamá Carmita Canul, una mamá enorme y valiosa, igual de valiosas mis cuñadas, las mamás de mis hermosos sobrinos, Rosy León, Leticia Pot y Anabel, dice, yo no soy mamá, pero soy mamacita. ¿Eh? Ya es correcto. Mi querida Carlota, ¿cómo estás? También te mandamos felicitaciones ahí a toda tu familia hermosa, hasta Lerma se van. Dice por acá, buenas tardes, mi estimado amigo Boris, DJ 5, te saludan desde la Avenida Colosio, tu amigo Felipe Durán, desde mi sastrería, dice, recordando a la jefa, que ya se fue, pero su recuerdo me hacen fuerte, me viene a la mente el grupo Comanche, dice, gracias, amigo, saludos a mi estimado Felipe Durán Muñoz, me está escuchando allá, hasta la Avenida Colosio, gracias. Dice, hola, saludos, Boris, soy Jorge Rivera, desde el siglo XXI, qué linda reflexión inicial, diste. Yo sé que para nosotros los hijos, todas las mamás son grandes, maravillosas, pero en mi caso en particular, mi mamá, doña Elsa Potzul, es toda una guerrera, hizo una dupla excelente con mi papá, y es por eso que en mi casa no faltó nunca ni comida ni ropa, poquito, pero había, no solo conmigo, sino con mis hermanos. Hoy en especial le felicito, aunque siempre la tengo presente, siempre le doy gracias a la vida por tan maravillosa persona, fanática número uno de los piratas, dice, gracias Boris por permitirme presumirla. La canción de Gema, dice, no creo que la manejes, pero la de cómo pasó el tiempo de José Luis Perales, por favor, ahorita lo checamos rápidamente. José Luis Perales, si es pop, sí la tenemos, claro que sí. Dice, hola Boris, ¿podrías poner una canción de Ana Gabriel? Gracias, claro que sí, en un momento más. Son exactamente las 4 de la tarde con 28 minutos y bendito Dios, el abuelo no vino hoy, vino hace ratito y se fue, porque el señor cree que mamá es igual a mamacitas y le dio un regalo a las chavas de ayer con el tío Fox. Se me hace increíble hasta dónde llega este señor, es una vergüenza de verdad. ¿Cómo es posible que hasta el día de hoy siga haciendo ese tipo de cosas este personaje? Por eso me cae más mal. Saludos a mi jefa que ando platicando con ella. Anda aquí conmigo chismeando, sí, porque pues no nos queda de otra. Hoy la tecnología nos está brindando esa parte cuando no tenemos chance de ir a saludar. Claro, lo voy a saludar en la noche, ¿verdad? Pero por lo menos ahorita para el chisme. Ah, porque cuando usted, mi querido amigo Radio Escucha, también chismea con su mamá, lo hace propio. No me diga que no, por favor, que usted también chismea con la jefa. Vámonos rápidamente a una pausa comercial. Son exactamente las 4 de la tarde con 29 minutos. Dice, ¿puedes poner, por favor, la canción de Mariposas de Joan Sebastián? Gracias, saludos de China. Claro que sí, en un momento más. Dice, el abuelo fue a festejar. Dice, el abuelo fue a festejar a las mamacitas. Es un sinvergüenza ese señor, de veras. Dice, te escucho más cervezas al abuelo. Gracias. Pausa y regresamos con más música. 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

0: 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En Kiss FM son las 4 con 30 minutos. 4:30.
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0: 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En Kiss FM son las 4 con 44 minutos.
1: 4:44.
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Ya son exactamente las 4:57, 4:57, dice por acá. Buenas tardes, mi estimado Boris. Dice, una rola, puedes poner una rola de Julio Iglesias, cualquiera que tengas, y mandar saludos a mi esposa Erika de parte de Félix. Ya entregamos, estamos en casa, dice, para un rico pescadito frito y festejando. Saludos cordiales. Dice, amigo Boris, yo escuché Casas de Cartón, dice, puede ser que esa melodía esté vetado. Dice, pero me gustaría escuchar José José, Madrecita querida. Dame chance, mi estimado, ahorita lo checamos, por favor. El tema que me pides, les comento, la música pop en español sí entra directamente con nosotros, ¿eh? Los temas así que suenan como tipo banda o algo así, no entran dentro de esta onda o de este rollo, para que usted tenga más idea de lo que va a pedir y tenga en cuenta ese detallito. Pero música pop al 100% entra para acá, para ustedes. Dice, ya la canción de, la canción de Mariposas. Oye, sí, por cierto, no pusimos ese tema, pusimos otro tema de Joan Sebastián. Bueno, ahorita regresando a la pausa, tenemos más temas. Ya se nos acumularon los mensajes, muchas gracias. Muchas gracias. Ahorita les vamos a ir directamente con los temas de José Luis Perales. Ya nos estamos poniendo otros temas, igual que nos pidieron también de este lado. Muchas gracias. ¿Dónde está otro mensaje que iba yo a mandar? May, tú pierdes. Cállate, abuelo. Bueno, ahorita que regresemos de la pausa, les prometísimo que les complazco con los demás temas que nos pidieron. Les recuerdo, línea de WhatsApp de 81-160-1343. Son exactamente ya las 4:58. 4:58 ahí para seguir disfrutando de buena música. Vamos a ir rápidamente a una pausa comercial y regresamos con más temas aquí en este Back in Time especial del Día de las Jefas. Saludos. Yeah.

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0: En Kiss FM son las 5.
2: 5 o'clock.
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0: En Kiss FM son las 5 con 13 minutos. 5:13.
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10: Ya son exactamente las 5 de la tarde con 16 minutos. Dice, buenas tardes, un saludo a mi hijo Cayetano, que se hizo pensativo, dice, no me dio mi regalo, y cambió al manotas, dice, mi mañanitas.

Exactamente, doña Claudia de la Frontera de China, una rola de todo cambió con dedicatoria. Claro que sí, en un momento más. Dice los amigos Boris desde el Parque Campeche, de parte de Alfredito Hernández. Excelente rola, Vico. Sí, hombre, muchas gracias, caballero, muchas gracias. Dice por una de Cristian con la canción Por Amarte. Sí, buenas tardes, ¿cómo estamos? ¿Todo bien? Saludos, ahorita checamos su rola. Una canción de Juan Gabriel, dice, pero qué necesidad nos pide por acá, Flor. Claro que sí, en un momento más. Dice, muchas felicidades a todas las mamás de Kila y Lerma desde Lerma York. Saludos, DJ Boris, dice, con la canción de Señora, Señora. Ah, claro que sí, ese temazo no se nos ha olvidado, ¿eh? Ahorita se los ponemos el tema de Denise de Calaf, dice. Buenas tardes, mi estimado Boris. ¿Podrías poner una rola de Julio Iglesias? Cualquiera que tengas, mandar saludos a mi esposa, Erika. Ah, bueno, sí, ya lo comentamos. Que están allá comiendo un rico pescado frito. Saludos cordiales, muchas gracias ahí por los mensajitos. Le recuerdo línea de WhatsApp 981-160-1343. 981-160-1343. Vámonos con más temas y más canciones. Te recuerdo que también estamos transmitiendo a través de www.cipseplay.com, www.cipseplay.com, en cualquier parte del mundo. Ahí estamos para ustedes y por supuesto la invitación para que se queden a disfrutar lo mejor de la música pop en español. Fin de semana de Back in Time, donde obviamente tenemos muchas canciones para ustedes. Ojalá se queden con nosotros, ¿verdad? Para estar disfrutando de este domingo bonito, domingo familiar y domingo del 10 de mayo de las jefas. Mira qué bonito, muchachos.

0: 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En Kiss FM son las 5 con 29 minutos.
1: 5:29.
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0: Ya son exactamente las 5 de la tarde con 32 minutos, dice por acá. Hola, Bolis, buenas tardes. ¿Será que me pueden saludar a una hermosa mujer luchona y aguantable? Se llama María Díaz, vive en la colonia Ignacio Zaragoza. Es mi mejor amiga, la conozco desde hace muchos años. Es una mamá extraordinaria, aunque en el amor le ha ido mal. Solo sola ha sacado a sus hijos adelante. Ahora son unos jóvenes grandes con carrera, gracias a ella. Por eso la admiro, porque siempre he estado sola. Y es admirable y la felicito y siempre mi mejor amiga. Soy Coral, dice. Nos pide el tema de Eres de Napoleón. ¡Claro que sí! ¡Saludos de un apapacho enorme a María Díaz, que está en la colonia Ignacio Zaragoza! Pues es que las mujeres siempre pueden todo. Siempre. Siempre. Dice, buenas tardes, le podría mandar un saludo a mi mamá. Se llama Esmeralda, todos los días escucha el programa. Es tu fan, dice. Gracias, amigo. Saludos allá a los amigos de Imperio Discotec, dice. Nos están escuchando allá por su mami. Muchas gracias. Una papacha enorme. Pásenla chévere. Como debe decir. Oye, ¿por qué está esto acá? Ya me acordé. 981-160-1343. Ya nos mandaron la foto del pescado frito, muchacho. Mira qué pura sabrosura. Se está armando ahorita la pachanga. Ya festejaron todos a su mami. Ya la recordaron siempre. Digo, porque a mí antes me la recordaban. Creo que hasta el día de hoy me la siguen recordando. Ay, suele pasar. Creo que los mexicanos somos los únicos que hacemos ese detalle, ¿verdad? Todos los días nos recuerdan a nuestra jefa. ¿Cómo? Ah, ya sabe usted el chiste. No es necesario decírselo. Pero hoy, que no sea solamente un día para festejar a mamá o estar ahí nada más ahí de que...
1: ¡Mai, jefa, te traje este! ¡Mai, te traje un pollo crudo para que hagas allá, jefa!
0: No, no hagan eso. Que los peores regalos que le puede usted dar a su mamá es una olla. Escuche usted bien. Los peores regalos que le puede dar a su mamá el Día de la Madre es darle una olla, darle un delantal, darle una plancha, darle una taza. No haga eso. Llévela a comer. Si usted obviamente está en sus posibilidades de tener varo, llévela a un concierto de Chayanne o de Alejandro Fernández, ¿no? De algún artista que ella admire. No le regale esas cosas. Una olla, ¿para qué quiere una olla la jefa? Demasiado tiene con las cosas que pasa para que le regale una olla. Llévela a comer. ¿Cuál es la comida favorita de tu mamá? Chicharrón. Órale, pues, cómprate 3 kilos y te da el chance y el varo. Que si tu mamá le gusta el sushi, órale, pues, llévala a comer. Hoy tenemos una amplia variedad gastronómica en nuestro estado. Hay lugares en los cuales usted puede hacer su reservación e ir. Pretextos abundan. Excusas mucho más. Si usted ya sabía que se acercaba el día del 10 de mayo, bien pudo haber hecho, no sé, un pastelito, algo si usted cocina, ¿verdad? O incluso pedirlo con tiempo desde el lunes. Hacer su pedido sin problema. No te quemas las pestañas, no te exasperas, no pasa absolutamente nada. A veces dentro de la vida de adulto, nosotros siempre ponemos también esos pretextos de decir,
1: Mike, se me olvidó que era 10 de mayo, además no es quincena.
0: No importa si no es quincena, por eso pasó la quincena del 30. Y bien te dio para juntar una lanita, no mucha tal vez, porque hay gastos de casa, hay que pagar la energía eléctrica, hay que pagar el alquiler, bueno, ni manera, a eso se entiende. Pero debes dejar 2 o 3 centavos siempre ahí, precisamente para que tú puedas tener el chance y la oportunidad de darle un buen regalito a mamá. Y si no, no te preocupes, tienes 365 días, bueno, 64, porque el día del 10 de mayo no cuenta, 364 días para festejarla. En mi caso, que yo soy medio raro en algunas cosas, yo prefiero festejarla a mi jefa todos los días. No es así como que necesario un día en específico. Siempre habrá la forma de festejarla y de hacerlo bien. No tiene que ser el 10 de mayo, puede ser todos los días. Todos los días le puedes regalar una comida, llevarla, no sé, a desayunar o hacerle desayuno a la casa, platicar con ella. Sobre todo cuando la jefa llega a una edad que es la tercera edad, usted no tiene idea de lo bonito que es sentarse a platicar con mamá o en dado caso también con papá, porque a veces eso se busca también, se necesita compañía. Los que estamos acostumbrados a pasarla solo, ¡ay, mi hermana, somos las personas más felices del mundo! De verdad, pero los que están ahí con esa onda de pasarla en compañía, pues va, órale pues. Pretextos hay muchos y excusas más. Hoy es un día importante, usted debe festejarlo sí o sí, de la mejor manera, y no como cuando llegabas a la primaria y te hacían pasar a decir, el problema de la madre a cargo de los niños del tercero B. Y cada quien iba desfasado a su forma. Saludos a la gente de la Autosierra. Nos hacían hacer cada ridículo con la mamá. De verdad, no. Y era de todos los días, bueno, de todos los años, que sacábamos precisamente esta canción. Decíamos,
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0: Maestras, se va a hacer otra vez el festival al 10 de mayo, ¿qué hacemos? Ay, ya sé, tengo la canción adecuada. Y no me digas que no, también tú la cantas. Así que para los servicios y para todas las mamás del mundo.

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0: En Kia's FM son las 5 con 41 minutos.
2: 5:41.
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recuento de todo lo bueno que hemos recibido. Gracias, Señor, por la vida, por el trabajo, por los amigos. Ayúdanos a seguir sirviendo a los demás con humildad

0: 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En Kiss FM son las 6.
1: 6 o'clock.
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